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0: 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Son las 6.
1: Con 50 minutos. 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
2: Informedial. Matchers, buen camino. Yo soy Fer y ya estoy de regreso con más información.
3: Aviso.
2: Debido a obras, hay reducción de carriles sobre Avenida Sur 122 desde Poniente 85 hasta Avenida Río Tacubaya. En sentido opuesto, se habilita circulación reversible.
3: Avanza a vuelta de rueda.
2: En Insurgentes, de Gómez Farías a Eje 1 Norte.
3: Tráfico lento.
2: En Paseo de la Reforma de Eje 1 Norte a Ricardo Flores Magón. Vamos poco a poco en Monterrey de Guanajuato a Chapultepec.
3: Carga que avanza.
2: En Avenida Guerrero de Insurgentes a Eje 1 Norte. Con asentamientos en semáforo en Calzada Legaria, de Puentes de Tacuba a Río San Joaquín.
3: Buen avance.
2: Y aprovechen que no hay tráfico en Año de Juárez, de Ermita Iztapalapa a Circuito Interior.
3: Clima.
2: 22 grados. 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
0: 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Son las 7.
1: Con 17 minutos.
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2: Son las 7.
0: Con 42 minutos. 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
0: 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Son las 7.
1: Con 54 minutos.
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2: Buen camino, Matchers. Yo soy Fer y seguimos con más información.
1: Aviso.
2: Hallaron un percance vial sobre Avenida de las Torres y Benito Juárez en la alcaldía Tlalpan. Tómenlo en cuenta y conduzcan con mucho cuidado.
1: Tráfico lento.
2: En Florencia de Chapultepec a Paseo de la Reforma. Vamos poco a poco en Insurgentes de Montevideo hasta Acueducto de Guadalupe.
1: Carga que avanza.
2: En Avenida Guerrero de Insurgentes a Eje 1 Norte. Con ligera carga en Fray Servando. De Galindo y Villa a Francisco del Paso y Troncoso.
1: Buen avance.
2: Aprovechen que no hay tráfico en Eje 2 Norte de Oceanía a Eduardo Molina. Libre en Prado Sur de Paseo de la Reforma a Monte Blanco.
1: Clima.
2: 21 grados y esperamos una mínima de 15 grados. 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
1: Son las 8.
0: Con 19 minutos.
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2: Informedial. Buen camino, Matchers. Yo soy Fer y para mí fue un gusto acompañar su camino. Me despido con esta información vial.
0: Aviso.
2: Se reporta un accidente en viaducto Río de la Piedad después de Eje 3 Sur con dirección a Francisco del Paso y Troncoso. Tómenlo en cuenta y conduzcan con mucho cuidado.
0: Tráfico lento.
2: En Avenida Tláhuac de José Clemente Orozco a Periférico. También vamos lento en viaducto Miguel Alemán de Insurgentes a Tlalpan.
0: Carga que avanza.
2: En Avenida Chimalhuacán de Adolfo López Mateos a Periférico. Con ligera carga en Congreso de la Unión. De Consulado a Calzada San Juan de Aragón.
0: Buen avance.
2: Aprovechen que no hay tráfico en Avenida Lomas Verdes, de Presa Marina a Boulevard San Mateo, libre en Delfín Madrigal, de Avenida de Limán a Eje 10 Sur.
0: Clima.
2: 21 grados y esperamos una mínima de 15 grados. 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
0: 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Son las 8.
1: Con 40 minutos. 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
2: Quiero agradecer a la presidenta Claudia Sheinbaum de darnos la oportunidad de asistir a un partido del Mundial de Fútbol.
3: Gracias, presenta. Gracias, Wix. Sí, mi bebejito.
4: Hola, soy Johan, estudiante del Tecnológico de Colima. Hemos ganado el segundo lugar en los Tequios.
5: No pensé que por medio de ese mural que hice con mi grupo pudiéramos ganarnos un boleto para ver un partido del Mundial. Estoy muy emocionada por ir a verlo. Muchas gracias, presidenta.
6: Por esta gran oportunidad de poder vivir un Mundial. ¡Qué gran ilusión vivir un Mundial!
7: Y muy feliz porque no me esperaba ser una de las ganadoras.
8: Por apoyar a las y los jóvenes.
9: Por esta oportunidad en la que nos permite.

0: a mí y a más estudiantes y participar y el asistir al Mundial.
1: Por esta oportunidad de vivir el Mundial en familia.
2: ¡Nos vamos al Mundial!
3: La va a romper la selección y pues espero estar ahí presente. Muchísimas gracias de corazón.
4: De verdad que es muy emocionante. Presidenta, le quiero agradecer por tomarnos en cuenta a los jóvenes.
5: Gracias, Presidenta, y nos vamos al Mundial.
6: Gracias, Claudia Sheinbaum, por darnos esta oportunidad.
7: Por apoyar a las y los jóvenes y formar parte de esta gran experiencia y vivir el Mundial.
8: Gracias, Presidenta, por esta gran oportunidad.
9: Por esto. Y pues nada, nos vemos en el Mundial.
10: Para mí es una experiencia muy buena la que va a haber de ir al Mundial. Vamos a ir al Mundial, pues muchas gracias, señorita Presidenta.
11: Adiós.
12: Queremos agradecer a nuestra Presidenta Claudia.
13: Muchas gracias, Presidenta. Nos vamos al Mundial.
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33: Mucho antes de que existieran estadios llenos para el fútbol femenil y ligas profesionales ya consolidadas, hubo mujeres que abrieron camino enfrentando prejuicios y rompiendo barreras dentro y fuera de la cancha.
34: Conozcamos la historia de una mujer que ayudó a transformar el deporte para las generaciones que vinieron después.
35: A mediados del siglo XX, el fútbol se convirtió en un deporte profesional, pero los prejuicios morales e incluso algunos preceptos médicos de la época sostenían que no era una actividad apropiada para las mujeres. Por esos años nació Alicia Vargas Ángel, el 2 de febrero de 1954 en Guanajuato. A los 3 años su familia se trasladó a la capital del país, donde empezó a jugar fútbol junto con sus hermanos en las cascaritas de la cuadra. A finales de los 60, el fútbol femenil vivió un auge en el país. A sus 14 años, Alicia asistió a un partido del Guadalajara para solicitar su ingreso al club. Después de jugar unos minutos y mostrar su técnica y velocidad, fue admitida en el equipo. En 1970, fue una de las 16 seleccionadas para el equipo nacional que participó en el primer Mundial Femenil en Italia. Las mexicanas obtuvieron el tercer lugar y Alicia fue la goleadora del campeonato. La prensa italiana la bautizó como la Pelé mexicana. En 1971, México fue la sede del segundo Mundial Femenil. Aún con el éxito comercial del evento, las jugadoras tenían que cubrir todos sus gastos porque eran consideradas amateurs. Antes del partido final, ellas exigieron una compensación económica y presionaron con no presentarse. Alicia era una de las más jóvenes, pero defendió el derecho a percibir una remuneración y a considerar su actividad como un trabajo. Afectadas por los conflictos previos a la final, las mexicanas perdieron el juego decisivo ante Dinamarca. No obstante, fueron subcampeonas mundialistas. En 1991, Alicia volvió a la selección nacional para las eliminatorias del primer Mundial Femenil organizado por la FIFA. En esos partidos quedó en evidencia el estancamiento de México. La visibilidad alcanzada durante el Mundial de 1971 no se aprovechó para profesionalizar el fútbol mexicano femenil. Unos años después, Alicia se retiró de las canchas y se dedicó a ser profesora de educación física. Recientemente, celebró la profesionalización de la Liga Femenil en 2017, aunque también ha advertido sobre los obstáculos. En México, todavía se puede escuchar que el fútbol es un juego para hombres. Alicia Vargas, la Pelé, y sus compañeras de los Mundiales de 1970 y 1971 han sido reconocidas como las pioneras del fútbol femenil profesional en México.
33: 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En esta ocasión, Profeco presenta contenidos relacionados con el Mundial Social, así como recomendaciones para realizar compras informadas y aprovechar mejor los servicios disponibles durante esta temporada.
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33: Si buscan actividades para disfrutar en familia, la Ciudad de México, esta enorme ciudad, ofrece múltiples opciones relacionadas con el fútbol, la cultura y la ciencia.
34: Sí, así es. Por ejemplo, Universum presenta La Ciencia Está en la Cancha, mientras que el Museo Franz Mayer ofrece un recorrido vinculado con la memoria futbolera. Además, en Papalote, Museo del Niño y el Palacio de Iturbide preparan experiencias especiales para que niñas y niños vivan su propio mundial.
33: Tú sí que sabes, chico. Vamos a ver y escuchar lo que preparamos Germán Gastelum y su servidor aquí en La Chilena.
1: Chilanguía. ¿Chilanguía? Chilanguía.
2: Ay, muy serio, ¿no?
1: No como clásico, ¿va?
2: No, sí. Un, dos, tres.
1: ¡Chilanguía! ¡Chilanguía! ¡Chilanguía! ¡Bienvenidos!
2: Aquí la ciudad se vive y se convierte en una gran cancha cultural donde el fútbol no solo se juega, también se expone, se celebra, se siente en los museos, en las calles, los conciertos y en los espacios públicos. Así que prepárense.
1: Y empezamos con los museos, que ya están jugando su propio partido cultural. En el Museo Universum, la ciencia entra a la cancha con la exposición La Ciencia Está en la Cancha.
2: En el Museo Franz Mayer encontramos el fútbol diseñado, una pasión donde el balón se convierte en objeto de diseño, pero también de expresión artística. Y en el Museo Memoria y Tolerancia, y en el centro de la ciudad, el fútbol se analiza desde la convivencia con juego limpio, identidad, discriminación.
1: También está el Museo Somaya con Albus Épico, un recorrido visual por la memoria futbolera. Y en Paseo de la Reforma, los gigantes del fútbol, figuras monumentales creadas por cartoneros de Iztapalapa.
2: Para quienes buscan experiencias inmersivas, el Centro de las Artes Inmersivas presenta el Laberinto de Leonora Carrillo. Además, en el NIBE, ahí en el centro también, la exposición Pasa el Balón, Conecta Economía y Juego. Mientras que en el Colegio Nacional, Juan Villoro presenta ¿De qué color entender?
1: Esto es sobre el fútbol y representaciones del mundo. Y no se queda atrás el Palacio de Iturbide, con arte popular y fútbol. Ni el Papalote Museo del Niño, con la cancha por los niños, donde los más pequeños también juegan su propio mundial.
2: Y bueno, si ustedes quieren música, no se pueden perder el concierto de Julieta Venegas el próximo 17 de junio en El Coloso, en el Auditorio Nacional. Que por cierto, hablando de fútbol, ella hizo la canción de La Niña Futbolista. Ahí están los videos colgados en redes.
1: Wow, wow, muy linda, por cierto.
3: Entonces, ¿cómo ves? Ya he metido más de 100.
1: Con esto, bueno, la ciudad demuestra que el fútbol no solo se vive en la cancha, también se piensa, se crea y se siente en cada museo. Y así cerramos esta edición de La Chilanguía, donde la Ciudad de México se convierte en un estadio abierto, lleno de cultura, emoción y celebración. ¡Gol con la Chilanguía!
2: ¡Gol con la Chilanguía!
1: ¡Eso!

0: llegamos al final de esta primera parte de La Hora Nacional. Y ahora que estamos con el ánimo mundialista a todo, les recordamos que, así como en el fútbol cada pase cuenta para llegar al gol, también cada acción positiva suma para construir un mejor país.
1: Antes de despedirnos, queremos enviar saludos muy especiales a quienes nos acompañan en radio, televisión y también en redes sociales, como Adriana Peña, Martín Olmedo, Fernanda Flores, Víctor Manuel Rodríguez Castañeda o Patricia Paredes en Calgary, Canadá.
0: También para José Luis Hernández Álvarez, Rafael Vázquez Castro, Francisco Segura y Raúl Robles, allá en Fresnillo, Zacatecas.
1: Saludamos a Alejandra Ruiz, Eduardo Mena, Laura Luna, Carlos Alberto Gutiérrez, Elizabeth Martínez y Sandra

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1: Y también pueden contactarnos en el siguiente número. Es el 5534-834239. 5534-834239. O nos pueden mandar un correo electrónico a la siguiente dirección: lahoranacional@segov.gov.mx. Les deseamos a todos una gran noche y una excelente semana.
2: Les esperamos el próximo domingo con más historias, más cultura y más razones para sentir orgullo por México.
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2: Comenzamos.
3: Hoy tenemos un elencazo aquí, mi Leos. Tenemos, por supuesto, a Marco Pacheco, que fue quien adaptó la obra, y Mónica Huarte, una leyenda de los escenarios, y el sensei Silverio.
4: Silverio Palacios, a tus órdenes.
3: No, sí, claro que sí, Silverio Palacios.
2: Nos encantaría saber qué es Nunca he estado en Dublín. Sobre todo, Marco, ¿en qué momento se te ocurrió hacer esta adaptación?
5: Pues fue algo divertidísimo. Fue una invitación que me hizo Pablo Fernando Ramírez. Él sabe que yo vengo trabajando la comedia desde hace ya muchos años. Y dije, va, lo armamos. Y ahí fue, pues, empezar a jugar, empezar a vislumbrar y a traerla a nuestra actualidad, a nuestra identidad mexicana.
3: Oye, y además hacerlo con humor, que también es parte de la identidad mexicana, ¿no?
5: Híjole, pues se refleja en las relaciones que tenemos entre los padres y los hijos.
2: Me interesa saber.
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2: Son las 5
0: con 41 minutos.
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0: Son las 5.
1: Con 59 minutos.

0: Good Morning, The Match 99.3 más pop. Conéctate rumbo al trabajo, ya vas a la escuela. Nosotros listos para acompañarte con las mejores promociones, porque en esta hora tendremos para ti mini proyectores Match.
1: 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Somos Alondra y Edson, contigo hasta las 11 de la mañana, Matchers. Arranca ya esta semana, lunes, quincena, y obvio nosotros con la mejor música para ti. Así que disfruta de este bloque musical porque arranca esta semana con la mejor música.
0: Días. 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

0: sin bajón en el Match Morning de Match 99.3 Más Pop. Conéctate con Britney Spears y Baby One More Time. Matchers, que tengan excelente inicio de semana acompañándolos nosotros. Y les queremos contar que acaban de clasificar los 30 olores más amados en el mundo. Somos Alondra y Edson en el lugar número uno. A ver, Edson, sin ver nada, dime cuál crees que es el olor que todo el mundo ama.
1: El del café recién hecho.
0: No.
1: ¿No?
0: No. ¿Cuál? Yo también pensaba que el café no. El olor a lavanda. El 85.6% de las personas en el mundo dijeron que este es su aroma favorito porque los relaja. Pero espérate, no te enojes. A ver. En el segundo lugar sí está el café.
1: ¿En el segundo lugar? En el segundo lugar. Yo lo pondría en el primero, porque nadie dice, ¡ay, qué rica la lavanda! ¿No? O sea, nadie dice, ¡ay, cómo se me antoja oler a lavanda!
0: Pero, por ejemplo, yo en mi terraza, en la casa, tengo una maceta grande con lavanda y prometo que huele delicioso.
1: ¡Ay!
0: Pero prefiero la del café, la verdad.
1: Ajá. A ver, ¿en tercer lugar qué está?
0: En tercer lugar está la vainilla. Que muchas mujeres les gusta como estas cremas en vainilla, los body. O sea, yo antes usaba como un body así para rociarme el cuerpo, vainilla. Pero ya no, ya me marea.
1: Fíjate cómo son las cosas. Tú pensaste en una loción, yo pensé en un licuado de vainilla. Qué rico saben los licuados de vainilla y qué rico huelen, ¿no? Fíjate, si yo tuviera los tres primeros lugares, yo pondría tierra mojada, pondría... Ajá. Olor a ropa limpia, me encanta. Así cuando una toalla está bien limpia.
0: Ay, sí, sí, sí.
1: Y ya el olor al café, esos serían mis tres primeros. ¿Tú?
0: Yo el primero sí sería el olor a café, el segundo chocolate y el tercero a tacos. Taquitos de tripita dorada.
1: Qué rico, ¿no?
0: Se tripa. Me antojó. Sí, me encanta la tripa dorada, perdónenme. A lo mejor van a decir que asco, pero sabe deliciosa.
1: Yo pensé en olor a taco, olor al pastor. Creo que ese está rico, ¿no?
0: Más o menos, la verdad. Y tú, Major, haz tu top 3 también.
1: Somos Alondra y Edson y te presentamos la mejor música. Así que vámonos con JB, Justin Bieber con Nicki Minaj. Llega Beauty and a Beat a través de Match 99.3 Más Pop. Conéctate con el Match Morning. 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

0: 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La canción 111 en este lunes sin bajón en el Match Morning de Match 99.3 más pop. Conéctate, es de Dua Lipa y se llama Break My Heart.
1: 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Somos Alondra y Edson en el Match Morning de Match 99.3 más pop. Conéctate.
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4: 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Informe vial.
5: Excelente mañana, vámonos con toda la información.
3: Aviso.
5: Te comento que la línea 2 del metro opera de Tasqueña a Cuatro Caminos en ambos sentidos. Las estaciones Chabacano y Zócalo-Tenochtitlán permanecen cerradas. Como alternativas para llegar a la zona centro de la ciudad, puedes utilizar las estaciones Pino Suárez y Allende de línea 2, así como San Juan de Letrán y Bellas Artes de línea 8.
3: Buen avance.
5: Tenemos el avance libre en Avenida 503 del Eje 4 Norte al Circuito Interior. En Avenida Central Carlos Jan González avanzamos sin problemas. De Avenida 412 y hasta llegar a Río de los Remedios. Es una buena opción Avenida de las Fuentes del Boulevard Pípila hasta la Avenida de los Bosques.
3: Clima.
5: 14 grados en la temperatura y esperamos una máxima de 24. Yo soy Gaby. 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
1: Con 19 minutos.
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0: bajón en el Match Morning de Match 99.3 más pop. Conéctate con Ariana Grande. Esto que suena se llama Into You. Ya salió el sol y se la dedicamos al señor sol para iniciar esta semana. Hoy es 15, además, día de quincena. Son las 6:24 y las sorpresas aquí no paran, Matchers, porque tenemos para ustedes mini proyectores Match para esta justa deportiva. Y no te pierdas ningún partido. Somos Alondra García y Edson Aguirre.
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1: Así que, Matchers, a participar. Somos Alondra y Edson, 6:25. La temperatura son 13 grados centígrados, despejado en este arranque de semana. Y después de casi una década sin nueva música, Bruno Mars nos sorprendió con The Romantic y este es el primer sencillo de ese nuevo álbum. Sí, lo escuchas a través de Match 99.3 más pop. Conéctate con el Match Morning.

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1: Que cuando quieren limpiar solamente ensucian más, o cuando de repente trapeas en tu departamento dejas patitas y tienes que volver a limpiar y ya luego ya no sabes cómo secar. Yo creo que está ideal. Lástima que no está en México, porque ya está en Bogotá. Entonces, pues yo creo que, ¿qué se hace ahí?
2: Yo creo que voy a ser la primera mexicana en abrir una escuela aquí en México. Tú vas a ser mi primer inscrito. No te voy a cobrar inscripción, va a ser gratis. Solo te voy a cobrar la primera mensualidad, porque ahorita que dijiste hacer un huevo, luego lavar el sartén, no. Tienes que dejar que repose y que se enfríe ese sartén, porque si es de teflón, se levanta el teflón. Ajá, o sea, si tú luego vas, le pones agua fría.
1: El aceite caliente no se lava.
2: No, ¿el ni sartén? El sartén tampoco.
1: No, porque el aceite brinca,
2: te
1: ¿no?
2: esperas, te digo, no sabe ni hacer un huevo, no sabe ni trapear. Tú, Matcher, que nos escuchas, ¿qué sabes hacer? Ya la neta.
1: Fíjate, Michela, antes de que vayamos con los Matchers, yo siento que la culpa la tiene mi mamá, porque mi mamá siempre me andaba resolviendo la vida. Entonces, ya cuando uno sale a la vida, por eso siempre le andas marcando a tu mamá. Ajá. Que qué chido que está ahí a la mano.
2: Claro.
1: Y que es así de, ma, ¿y ahora qué hago con la ropa blanca? ¿Cómo se lava? ¿Tengo que separarla? Entonces, yo creo que sí, urge una escuela. Te doy, mira, aquí la oportunidad para que la abras.
2: Órale, ahorita que es quincena me transfieres la primera mensualidad.
1: Órale, pues, inscripciones abiertas, Matchers. Vámonos con Sabrina Carpenter. Esta es la rola 115 del día. Please, please, please. ¿Qué onda, Matchers? ¿Ustedes sabían? ¿También se suman como yo a estas escuelas para adultos? Esto ya suena en Match 99.3 más Pop. Conéctate con el Match Morning.

0: Buenos días en este lunes sin bajón en el Match Morning. The Match 99.3 más pop. Conéctate con Sabrina Carpenter, la canción 116 llamada Please, Please, Please.
1: ¿Qué onda, Matchers? Nos vamos a encontrar muy pronto porque este miércoles tenemos nuestra transmisión especial en la Alcaldía Gustavo Amadero. A las 6:46 te vamos a platicar todos los detalles. Somos Alondra y Edson en el Match Morning de Match 99.3 más pop. Conéctate.
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2: Informedial. Hola, ¿qué tal? Es un gusto acompañarte y traerte toda la información de las calles.
0: Aviso.
2: Déjame platicarte que la línea 2 del metro opera de Tasqueña a Cuatro Caminos en ambos sentidos. Las estaciones Chabacano y Zócalo Tenochtitlán permanecen cerradas. Como alternativas para llegar a la zona centro de la ciudad, puedes utilizar las estaciones Pino Suárez y Allende de línea 2, así como San Juan de Letrán y Bellas Artes de la línea 8.
0: Carga que avanza.
2: Hay ligera carga en Avenida Jesús Reyes Heroles de Avenida San Rafael a Maravillas.
0: Buen avance.
2: Tenemos libre Avenida 503 del Eje 4 Norte hasta llegar al circuito interior.
0: Clima.
2: La temperatura está en los 15 grados y esperamos una máxima de 24 para esta tarde. Además, tenemos un 30% de probabilidad de lluvia. 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
1: 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Son las 6:42.
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0: Lunes sin bajón en el Match Morning, The Match 99.3 más pop. Conéctate con Ray. La canción se llama Where is My Husband. Matchers, estamos muy emocionados porque este miércoles 17 de junio tendremos nuestra transmisión especial en la Alcaldía Gustavo Amadero. Somos Alondra y Edson. Qué emoción, porque desde el Match Morning, luego Jari y luego Natalia y luego Jimena y luego Miguel Miranda, todos tus locutores favoritos, incluida la escudería Match con Pris Tomasini, estaremos desde tempranito hasta las 7 de la noche.
1: Así que por allá nos vemos, Matchers, en la explanada de la Alcaldía Gustavo Amadero. Ahora toca consentirlos por allá, así que acuérdense muy bien que, por ejemplo, si van a ir rumbo a la escuela, pasen a saludarnos. Ahí vamos a estar todos y por supuesto van a poder participar en momentos y circuitos Match para ganar invitaciones para conciertos, muchas exclusivas más y sobre todo la playera oficial, que además es coleccionable.
0: Así es, la playera Match coleccionable para celebrar la pasión del fútbol a todo lo que da en esta justa deportiva. Ve por ella, están increíbles, como dices, Edson. Desde las 7 de la mañana y vamos a estar rumbo a la escuela, puedes pasar y saludarnos. Luego también, si a lo mejor vas más tarde a la chamba, puedes pasar a saludarnos.
1: Saliendo de la escuela.
0: También, o cuando salgas del trabajo, porque vamos a estar ahí desde tempranito hasta las 7 de la noche, todos tus locutores favoritos.
1: Y nos encanta, Matchers, porque es una gran oportunidad para saludarnos, abrazarnos. Así que recuerda muy bien, este miércoles 17, nos vemos en la explanada de la Alcaldía Gustavo Amadero. Por ahí nos vamos a echar una cascarita, por si alguien quiere también. Va a haber muchos retos y momentos Match donde vas a poder pasarla increíble y sobre todo vas a poder ganar muchísimas sorpresas. Somos Alondra y Edson, 6 de la mañana con 48 minutos, que no se te haga tarde, y nos vamos con Rihanna, que dicen que está embarazada y también de gemelos.
0: Eso dicen. Yo, la verdad, ya no sé qué creer.
1: Yo, híjole, no dudaría que sí. Vámonos con We Found Love y ya suena a través de Match 99.3 más pop. Conéctate con el Match Morning.

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2: Hora.
1: Son las 6.
0: Con 53 minutos.
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2: Somos Alondra y Edson Matchers contigo hasta las 11 de la mañana y bien pendientes en esta hora porque además tenemos invitaciones para el concierto de Zayn Malik el 20 de junio en el Estadio GNP Seguros. ¿Quieres ir? Bueno, mantente muy al tanto.
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0: Lunes sin bajón en el Match Morning, que The Match 99.3 más pop. Conéctate con Olivia Dean y So Easy to Fall in Love. Que tengas un buen camino, buen inicio de semana. Es 15 de junio y nosotros, Matchers, tenemos invitaciones dobles para ver a Zayn Malik. 20 de junio, Estadio GNP Seguros, aquí a Londra y Edson. Te vamos a decir cómo ganar para disfrutar de este Conacol Tour. Paso número uno, síguenos en Instagram si quieres acceso doble, ¿eh? Primero en arroba Match Radio HQ, arroba Edson Aguirre y arroba Soy Alondra o García.
1: El paso número dos, déjanos una nota de voz en el talkback de nuestra aplicación oficial y gratuita iHeartRadio. Recuerda muy bien que la puedes descargar gratis desde radiodigital.mx para que la tengas instalada en tu celular o en tu tablet. Una vez dentro de nuestra aplicación, busca Match, identifica el micrófono junto al icono de Play y por ahí déjanos tu nombre completo, tu número de teléfono y además tu canción favorita, porque el mensaje 15 participará en 20 segundos para ganar invitación doble para el concierto de Zayn Malik. Ya es este 20 de junio, Estadio GNP Seguros. Y me emociona mucho, Michela, porque viene con una nueva era musical, un nuevo sonido también inspirado en la India. Y este ex One Direction sabe que México ya lo está esperando con muchas ganas.
0: Así es, The Conacol Tour, que de hecho utiliza muchísimos sonidos como de tambores, también como muchos acústicos, mucho el bajo. Así que él nos va a hacer este concierto. Yo creo que igual que Sam Smith, como muy íntimo, ¿sabes? Como un reencuentro con sus Directioners.
1: Y aparte ya no la debe, porque esa vez que vino y que le dieron dulces mexicanos y se enfermó de la panchita, pues bueno, ahora sí Zayn Malik está listo para darlo. Así que, Matchers, a participar. Eso sí, si participan, bien atentos del teléfono, porque les vamos a marcar y en dos canciones más venimos con el participante Matcher que podrá ganar. Somos Alondra y Edson y nos vamos con Maneskin. Esto se llama Begging en Match 99.3 más pop. Conéctate con el Match Morning. Oh.

0: Dragón en el Match Morning de Match 99.3 más pop. Conéctate con la canción 125 de The Kid LAROI y Justin Bieber llamada Stay.
1: Matchers, bien atentos porque ya venimos con nuestro Matcher ganador o ganadora que se va a lanzar el 20 de junio al Estadio GNP Seguros al concierto de Zayn Malik. Así que atentos a las 7 de la mañana con 22 minutos. Somos Alondra y Edson en el Match Morning de Match 99.3 más pop. Conéctate.
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6: Informedial. Hola, ¿qué tal? Es un gusto para mí acompañarte y traerte toda la información de las calles.
2: Aviso.
6: Te comento que en Avenida 608

0: tráfico lento.
1: En Avenida Instituto Politécnico Nacional te vas a encontrar con carga de la calzada Ticomán a Poniente 112.
0: Carga que avanza.
1: Está libre sobre Avenida Río Consulado de la Raza a Ferrocarril Hidalgo y aprovecha Año de Juárez de Ermita Iztapalapa hasta el circuito interior.
0: Buen avance.
1: Tenemos reducción de carriles en la autopista México-Cuernavaca a la altura del kilómetro 57 con dirección a la Ciudad de México. Esto debido a una volcadura.
0: Clima.
1: La temperatura 15 grados. 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
0: Son las 7.
2: Con 18 minutos.

0: bajón en el Match Morning de Match 99.3 Más Pop. Conéctate con Jay-Z y Alicia Keys. La canción se llama Empire State of Mind. Y nosotros listos por la línea número uno, por la línea Match, tenemos a Aranza, nuestra matcher que participa en 20 segundos para ganar. Invitaciones dobles para ver a Zayn Malik, 20 de junio, Estadio GNP Seguros desde Xochimilco. Aranza, aquí Alondra y Edson, ¿cómo estás?
1: ¡Wow! ¡Estoy emocionada!
2: ¡Eso, Aranza! Oye, ¿qué te dedicas?
1: Pues voy a la escuela, venía a la escuela y los empezamos a escuchar mi mamá y yo. Y dije, vamos a participar. Y pues ganamos, no pensé que fuera a ganar y estoy muy nerviosa.
2: Ay, bueno, pues mira, vamos a ver si ganas. Porque mira, estás aquí participando. Tenemos para ti tres preguntas y tienes que responderlas correctamente en estos 20 segundos para ganar. Así que muy atenta, ¿eh?
0: Pregunta número uno. Aranza, Zayn Malik nació en Inglaterra, ¿cierto o falso? Aranza.
1: Sí.
0: Cierto, correcto.
2: Eso. Aranza, ¿cómo se llama el primer sencillo que dio a conocer como solista?
1: Pillow Talk.
2: ¡Sí! Respuesta correcta, Aranza.
0: Pillow Talk. Y la última, y nos vamos con accesos dobles. ¿Qué estación de radio te lleva a ver a Zayn Malik?
1: Match 99.3. Más Pop, conéctate.
2: ¡Eso, Aranza! ¡Sí, ganaste, Aranza!
0: ¡Tienes acceso doble, Aranza! ¡Felicidades! Dile a tu mamá que ya están las dos en el concierto.
1: ¡Gracias! ¡Los amamos!
2: ¡Eso, Aranza y mamá! ¡Muchas, muchas felicidades! Somos Alondra y Edson y aquí las exclusivas y la buena música no para. Así que vámonos con Taylor Swift. Se llama The Fate of Ophelia en Match 99.3. Más Pop, conéctate con el Match Morning.

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0: bajón en el Match Morning de Match 99.3 más Pop. Conéctate con Sarah Larson. La canción se llama Lush Life. Matchers, ¿se imaginan ver sus propios sueños como si fuera una película? Qué hermoso podría ser soñar y después verlo en una pantalla. Somos Alondra y Edson. Esto ya es posible gracias a la inteligencia artificial y gracias a unos ingenieros que han construido un dispositivo que puede grabar los sueños mientras tú estás mimiendo así de... soñando hermoso. Imagínate soñar con el amor de tu vida y de repente volver a verlo. ¡Qué emoción! Ay,
1: o con tu ex.
0: ¡Ay, no!
1: O con tu maestro.
0: Ay.
1: O con tu jefe.
0: ¡Ay!
1: O con esas personas que te acompañan todos los días y se pueden aparecer en tus sueños. Ajá. Pero es que está cañón porque ya lograron decodificar patrones visuales con un 70% de probabilidad de acertar que sí es lo que estaba soñando. Pero ojo, uno pensaría que pues ya ves la imagen real, pero no. O sea, solamente son ciertas imágenes aproximadas. Y es que ya hay un algoritmo que está trabajando en ello y entonces son objetos y formas. Y es así de, mira, aquí podemos ver que estaba soñando con una mujer.
0: Ajá.
1: ¿Quién crees que era? Y entonces ya tú vas relacionando y así de, ay, soñé con mi abuelita. Entonces ya esos sueños ya los vas a poder guardar y ya vas a poder más o menos ver lo que estaba soñando.
0: Exacto, todo esto porque van a basar todos estos patrones neuronales y los van a comparar con una base de datos. O sea, no capturan toda la narrativa visual de ese sueño que tuviste, sino se ve medio borrosito, pues todavía. Yo creo que tal vez así como va la tecnología, en algún momento sí vamos a poder ver imágenes más claras.
1: Es que yo creo que sí hay sueños que valen la pena guardar y sobre todo sueños donde puedes ver a lo mejor a personas que ya no están contigo.
0: Ajá.
1: Porque esos sueños son bien reales. ¿No te ha pasado eso?
0: Uf, me pasa cada rato. Imagínate también, aparte de personas, con tus mascotas.
1: Ajá.
0: Soñar con Firulais, que ya no está en este mundo terrenal, y verlo en tus sueños, y que eso lo puedas guardar en una película y tú decidas verlo en cualquier momento. Wow.
1: Estaría muy chido que sea así por secciones. Sueños que valen la pena recordar y pesadillas que, mira, mejor ay, déjamelas en el cajón del olvido. Somos Alondra y Edson Matchers y nos vamos con Cyril. Esto se llama Stumbling In. 7:34 a.m. Muy buenos días y gracias por escuchar Match 99.3. Más Pop, conéctate con el Match Morning.

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3: Hola, ¿qué tal? Es un gusto acompañarte.
1: Aviso.
3: Te comento que en el Cetram Indios Verdes te puedes conectar con las líneas 1, 3 y 7 del Metrobús, con la línea 3 del Metro, línea 1 del Cablebús, línea 4 del Mexibús y línea 2 del Mexicable.
1: Tráfico lento.
3: En Avenida Aquiles Cerdán hay intensa carga desde la Calzada de las Armas a la Calzada México-Tacuba, así como en Mariano Escobedo de la Calzada México-Tacuba a la Avenida Presidente Masaryk.
1: Carga que avanza.
3: En Avenida Jardín hay carga del Eje 3 Norte al Circuito Interior.
1: Buen avance.
3: Tenemos el avance libre sobre Delfín Madrigal de Avenida del Imán y hasta llegar al Eje 10 Sur.
1: Clima.
3: Tenemos 16 grados en la temperatura y esperamos una máxima de 24. 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
2: Ahora
1: son las 7
0: con 41 minutos.
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0: Este es el Match Morning, The Match 99.3 Más Pop. Conéctate con Somber. La canción se llama Homebreaker. Son las 7 de la mañana con 46 minutos, Matchers. Que tengan un buen camino. Vas al trabajo, vas a la escuela. Que este sea un gran lunes. Pero ayer no fue un domingo tan lindo porque perdimos a un artista Match. Su nombre, Oliver Tree. En Río de Janeiro falleció tras un accidente y la verdad el mundo de la música se encuentra de luto. Oliver Tree, un cantante y compositor con una gran alegría que siempre lo acompañaba, tenía 32 años, originario de Santa Cruz, California, Estados Unidos. ¿Saben qué? Él nos dejó un mensaje tan profundo, Edson, hablaba acerca de las cosas de la vida. Él decía, la mayor felicidad está en ti. Así puedas querer o tener el coche de tus sueños, la casa de tus sueños. Si tú no eres feliz internamente, jamás lo vas a disfrutar por fuera. Así pasen los años que tengan que pasar y el dinero que tengas que tener.
1: Y sobre todo, que bueno, Oliver Tree, que lo tuvimos en entrevista aquí en la cabina del Match Morning con Miguel Miranda y también incluso Rafita, nuestro operador, pues sí nos platicaron que cuando llegó aquí a la cabina es un cuate, pues, con una energía muy accesible. Se veía muy feliz, se veía muy amable. Incluso lo pueden checar en nuestro TikTok en @matchmxfm, donde pues jugó a ser un locutor Match. Mike se sale de la cabina, él se queda aquí en la silla, justo en este micrófono que tenemos en la cabina del Match Morning. Abre la puerta y se encuentra Oliver Tree ya siendo parte de los locutores de Match. Y yo creo que esa magia, esa energía siempre perdura. Oliver Tree, un artista Match que siempre vamos a llevar en el corazón.
0: Siempre a través de su música, porque además él nos rescató con este tema que les vamos a presentar en pandemia, se llama Life Goes On, porque sí, nosotros debemos de seguir nuestro camino, así como él. Él amaba México, dice, yo he viajado por 11 países, pero el que más me encanta es México, es mi segunda casa, así que siempre lo vamos a extrañar, pero siempre lo vamos a recordar a través de las notas y a través de ese tono de voz que tenía. Chequen la entrevista que le hicimos en nuestra cuenta de YouTube, Match MX FM, una entrevista Match sin filtros con Miguel Miranda y este gran artista Match que nunca olvidaremos, Oliver Tree.
1: Oliver Tree, un artista eterno Match.
2: La música y el legado de Oliver Tree vivirá por siempre.

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1: ¿Qué tal está pose de yoga? Es fácil, ¿verdad?

0: Watermelon Sugar.
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2: Con 56 minutos.
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5: 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Muy buenos días. 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

0: 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Somos Alondra y Edson. 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
1: Somos Alondra y Edson Matchers en este arranque de semana. Vámonos con Maroon 5, se llama One More Night y ya suena en el Match Morning de Match 99.3 más pop.

0: Es lunes sin bajón en el Match Morning, The Match 99.3 Más Pop. Conéctate con Sabrina Carpenter y When Did You Get Hot. Nosotros en este inicio de semana hemos preparado para ti la info de tus artistas Match favoritos con las Match News.
1: Somos Alondra y Edson Matchers, y bueno, la nueva etapa musical de Ariana Grande parece estar entrando en una fase más madura e introspectiva. Así es, con el lanzamiento de su sencillo Hey That I Made You Love Me, que es la canción que tenemos de fondo, inaugura esta era de su próximo álbum llamado Petal, y que bueno, está previsto para finales de julio de este año.
0: Por otro lado, bajo la lluvia y frente a más de 8,000 personas, el cantante Danny Ocean sorprendió a la Ciudad de México en la colonia Roma Norte con un show gratuito en el Jardín Pushkin. El cantante convirtió una tarde inesperada en un momento muy especial para todos sus fans, demostrando que su música se vive igual de fuerte incluso cuando el clima no está a nuestro favor.
1: Y chisme, Matchers, porque después de sus bodas italianas, Dua Lipa decide quedarse en ese país para su luna de miel, porque ya la prensa y los fotógrafos, pues bueno, ya han publicado la luna de miel de Dua Lipa en la costa de Amalfi. Qué rico, ¿no? Porque aparte se queda en la playa para disfrutar del amor. Dua Lipa es una artista, Match, y ya la escuchamos con Houdini en este 15 de junio, arrancando la semana a través de Match 99.3, más popular. Conéctate con Alondra y Edson aquí en el Match Morning.

0: Match Morning de Match 99.3 más Pop. Conéctate con la canción 138. Es de Dua Lipa, se llama Houdini, quien después de su boda en Italia, ahora también decide quedarse ahí para vivir su luna de miel al lado de su esposo Calum Turner en la costa de Amalfi y también en Nápoles. ¡Ay, quién como ella!
1: Oye, Matchers, y en esta temporada pambolera, ¿quién debe ceder más? ¿El aficionado al fútbol o la pareja que no disfruta tanto este deporte? Velo dejando a través del talkback de nuestra aplicación oficial y gratuita iHeartRadio, porque queremos saber tu opinión, así que descárgala gratis desde radiodigital.mx y una vez dentro de nuestra aplicación oficial y gratuita iHeartRadio, busca Match, identifica el micrófono y cuéntanos quién debe ceder más, el aficionado al fútbol o la pareja que no disfruta tanto de este deporte, porque a las 8:24 te vamos a escuchar. Somos Alondra y Edson en el Match Morning de Match 99.3 más Pop. Conéctate.
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4: Informe Dial.
5: Hola, ¿qué tal? Es un gusto

0: y a Cuauhtémoc debido a la presencia de manifestantes. Tu alternativa es utilizar Isasaga.
1: Tráfico lento.
0: Vas a encontrar bastante tráfico en Viaducto Tlalpan desde San Juan de Dios hasta la Calzada del Hueso. También tenemos complicaciones en Avenida Centenario de Río de los Remedios a la Calzada San Juan de Aragón.
1: Carga que avanza.
0: Con algo de carga, Eduardo Molina, de Oriente 157 a la Calzada Ignacio Zaragoza.
1: Buen avance.
0: Tenemos libre paseo del Pedregal de Boulevard de la Luz y hasta Ciudad Universitaria.
1: Clima.
0: La temperatura está en los 17 grados y esperamos una máxima de 24 para esta tarde. 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
1: Son las 8:21.
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0: Match Morning de Match 99.3 Más Pop. Conéctate con Sia y Chandelier. 8:25. Oigan, Matchers, ¿quién debe ceder más, ¿El aficionado al fútbol o la pareja que no disfruta ese deporte? Te acompañamos aquí en el Match Morning, Alondra y Edson. ¿Qué dices tú? ¿Quién debe de ceder más? ¿El super fan, así fan del fútbol, o la pareja que no disfruta y dice, no, mi amor, yo no quiero ir a ese partido? O sea, ve tú, pero el otro se agüita.
1: Pues mira, es que depende, porque por ejemplo, ahorita estamos viviendo toda una euforia y es una temporada pambolera que no se vive siempre, es cada 4 años. Entonces yo creo que aquí, si la pareja no es tan pambolera, creo que sí podría llegar a un acuerdo, porque ahorita... Chéquense, podemos echarnos partidos casi todo el día.
0: Todo el día.
1: Y entonces, el aficionado, ¿qué es lo que quiere? Pues eso, ¿no? Disfrutar de un partido, así sea Holanda-Japón, le va a Japón. Si mañana es Alemania,
0: República Curazao, del Congo,
1: le va a Curazao, así, ¿no? Entonces yo creo que lo disfruta. Y tú como pareja tienes que comprender un poco que esta temporada así va a ser y se va a terminar, ¿no?
0: Pero pues bueno, también hay que saber surfear las olas, porque si hay un partido que la neta está pues como que no tan interesante, pues estás ahí con tu amorcito acurrucadito viendo una película, porque pues imagínate clavarte tanto en el fútbol. Yo estoy de acuerdo contigo que es cada 4 años. Ajá. Pero también que descuides a tu pareja no está tan padre.
1: Ahora, si hay un compromiso importante, por ejemplo este fin de semana, y entonces está el bautizo que a lo mejor y pues no ha sido, es familia que ni ves. Ajá. ¿No? Y tu pareja te dice, pero oye, yo quiero ver el partido. Entonces si dices, pues mira, me ahorro el bautizo, ¿no? Y me voy con mi pareja a ver el partido.
0: No, no, ¿cómo ¿No? crees? Si ya era un acuerdo y si para ella es importante, pues tienes que ir. Lo mejor es que pues te llevas el celular y ahí lo pones en la mesa. Pues ¿qué más da?
1: Híjole, es que sí puede ser como temita.
0: Sí, está difícil, ¿no? La neta. ¿Ustedes qué harían, Matchers? ¿Ustedes son fans del fútbol y su pareja no lo es tanto? ¿Han tenido como algún conflicto últimamente por esto? ¿Qué tal si nos cuentan alguna experiencia en el talkback de nuestra aplicación oficial y gratuita iHeartRadio?
1: Recuerda muy bien descargarla gratis desde radiodigital.mx, y una vez que tengas nuestra aplicación, busca Match, identifica el micrófono y dinos quién debe ceder más, el apasionado por el fútbol o la pareja que dice el fútbol X, a mí no me interesa para nada. Así que vamos a debatirlo en 2 canciones más. Somos Alondra y Edson, 8:27. Dominic Fike llega con Baby Doll en Match 99.3 Más Pop. Conéctate con el Match Morning.

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0: Doubt Me en el Match Morning de Match 99.3 Más Pop. Conéctate con esta pregunta mañanera. ¿Quién debe ceder más? ¿El que es súper aficionado al fútbol o la pareja que no disfruta tanto ese deporte y más? En una justa deportiva como esta, somos Alondra y Edson. ¿Tú qué harías, Matcher? Te escuchamos. Buenos días.
1: En mi caso, mi novio es muy fan de tema fútbol y en esta ocasión que estamos viviendo juntos el primer mundial, la verdad es que me ha hecho vivirlo de una forma súper diferente y eso nos ha unido un poco más.
0: Ah, mira.
2: Está bonito porque cede y le entra al juego, literalmente. Fíjate, a mí me pasa algo, lo viví este fin de semana. Estaba con mis papás. Mi papá es mega pambolero. O sea, estaba viendo el partido de Japón y mi papá de local, como japonés, celebrando los goles, y mi mamá no tanto. Entonces mi mamá estaba acompañando a mi papá

0: Bienvenido a Machi 99.3.
1: O sea, yo sí me siento con él y él me va acompañando y vamos analizando las jugadas.
2: Pero, por ejemplo, a ver, si tienes un momento importante, a lo mejor te invitaron a un compromiso donde están todas tus amigas y están todos reunidos en una mesa y DJ saca el celular para ver el partido en plena cena, ¿te molestarías?
1: Ya me acostumbré. Al inicio me emperraba y ahora ya no. Ya es así como de, ya le pregunto, ¿cuánto van, mi amor?
2: Ya te sientes. Es que miren, de eso se trata el amor, de ceder y pues flojitos y cooperando. Y además, por ejemplo, en esta temporada solamente es un rato, cada 4 años. Mejor hay que sumarnos al juego. Somos Alondra y Edson, él es Justin Bieber. JB llega con Daisy en Match 99.3. Más pop, conéctate. 8:36 en el Match Morning.

0: Lunes sin bajón acompañándote, pero con la mejor música. Es Justin Bieber con Daisy aquí en el Match Morning de Match 99.3 Más Pop. Conéctate con la canción 144 de esta mañana.
1: Oigan, Matchers, a propósito que ayer jugó Holanda contra Japón, pues ¿qué creen? Tenemos un método japonés para tener una vida feliz y sin estrés. A las 8:46 minutos te vamos a contar qué onda. Somos Alondra y Edson en el Match Morning de Match 99.3 Más Pop. Conéctate.
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4: 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Informe vial.
5: Hola, ¿qué tal? Es un gusto acompañarte.
3: Aviso.
5: Se implementan carriles reversibles en Doctor Río de la Loza y su continuación Fray Servando Teresa de Mier de Topacio a Doctor Vértiz hasta las 9 de la mañana para que lo tomen en cuenta.
3: Tráfico lento.
5: Tenemos la autopista México-Cuernavaca con intensa carga de Colegio Militar a Viaducto Tlalpan, así como en Avenida Revolución de Metro San Pedro de los Pinos y hasta llegar al Eje 10 Sur.
3: Carga que avanza.
5: Tenemos algo de carga sobre Otón de Mendizábal del Eje 1 Poniente y hasta llegar a Miguel Bernard.
3: Buen avance.
5: Puedes aprovechar Prado Sur desde Paseo de la Reforma y hasta llegar a Monte Blanco.
3: Clima.
5: La temperatura 18 grados y esperamos una máxima de 24 para esta tarde y por la tarde.

0: octubre tenemos un 50% de probabilidad de lluvia. 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
2: Hola.
1: Son las 8.
0: Con 44 minutos.
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0: 13 de junio celebraron 13 años de trayectoria. Felicidades a todo el ARMY y obviamente a BTS, esta banda de K-pop que suena con Swim. Hoy aquí en el Match Morning de Match 99.3 Más Pop, conéctate. Y justo el viernes 12 de junio a las 6 de la tarde por toda la cadena Match tuvimos nuestro especial de BTS, BTS Festa. Wow, la verdad es muy impresionante. Gracias por conectarse con nosotros y también a través de nuestra aplicación oficial y gratuita iHeartRadio. Oigan, ¿han escuchado hablar del Hansei? Es el sencillo método japonés para tener una vida feliz, una vida sin estrés. Qué bonito suena, ¿no? Pero llevarlo a la práctica, ¡ay! Somos Alondra y Edson.
1: Fíjate, Michela, que es significa el reconocimiento de los propios errores y defectos como base para mejorar y evitar repetirlos en un futuro. O sea, el japonés, ¿qué hace cuando comete un error? Lo acepta, lo reconoce y ve de qué manera puede aprender de este error. Y yo creo que es una actitud muy madura y sobre todo muy consciente de poder ser una mejor persona, porque estás de acuerdo que todos podemos cometer errores,
0: claro,
1: pero muy pocos aceptan ese error y sobre todo reconocen que se equivocaron, ¿no?
0: Está cañón, porque a veces sentimos constantemente como ese enfado, esa culpa que nos llega a invadir por completo y de hecho luego no te das cuenta, te enojas a lo mejor en tu casa, en el trabajo, con un amigo, sí, con un primo, con tu pareja. Por eso los japoneses reflexionan siempre, se toman unos minutos para decir, a ver, ¿qué pasó? Y luego buscan las soluciones para mejorar esa situación y entonces uno así va aprendiendo de sus errores, pero hacerlo genuinamente, auténticamente y con humildad y con el corazón.
1: Mi amor, me equivoqué, te puse el cuerno, perdóname. Ay,
0: mi amor,
1: puedo aceptar este error.
0: Me gasté tu tarjeta de crédito, luego te pago, mi amor.
1: Es que los japoneses están cañones y por ejemplo, este fin de semana que jugaron contra Holanda, ¿no viste que se volvieron virales? Porque igual terminando el partido con su bolsita, mira, reconociendo que sí son ahí medios dejados con la basura, pero van aceptando y van limpiando todo el estadio.
0: Está impresionante la cultura que ellos tienen. Así que, Matchers, ¿con quién te enojaste el fin de semana? Yo creo que para iniciar utiliza el método Hansei para que inicies bien esta semana y pues no te enojes con las personas que quieres.
1: Y sí, no pasa nada. Eres un humano como todos. Y lo importante aquí es reconocerlo y aceptarlo. Vámonos con Avril Lavigne, se llama Complicated, a las 8 de la mañana con 50 minutos en Match 99.3 Más Pop. Conéctate con el Match Morning.

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1: Son las 8.
0: Con 55 minutos. 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
3: Matchers, ¿cómo están? 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
4: Somos Alondra y Edson contigo hasta las 11 de la mañana, Matchers. Y a propósito, en esta hora también te vamos a compartir que si tienes planeado ir al Fan Festival del Zócalo, tenemos todas las recomendaciones para que lo vivas al máximo.

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0: conéctate con Bruno Mars de la producción de Romantic. Esto que canta se llama I Just Might. Son las 9:03. Hay tráfico, qué horror. O sea, ¿te imaginas? Ay, no, ya estoy de malas. Y si tú también empiezas el día de malas, tienes el famoso Shift Sulking. Somos Alondra y Edson y básicamente se refiere a las personas que arrancan su día ya nefasteados, con cansancio, cero motivados. O sea, ya andan de malas poniendo memes en redes así de odiando al mundo, haciéndole mala cara a las personas en la oficina. Alguien te dice muy amable, buenos días, y tú ni contestas, pues estás padeciendo del famoso shift sulking.
1: ¿Y qué creen? Lo peor es que se pega. O sea, si tú llegas de malas, puedes provocar una cadena de enojos o de emociones negativas con todo tu equipo de trabajo o con las personas que convives. A lo mejor y también te dedicas a la atención al cliente y ya le hiciste de ahí, pues la mañana de malas también a alguien que atendiste. Entonces, ¿qué recomiendan? Bueno, platicarlo. O sea, siempre comunicar cómo te sientes. A lo mejor y llegando luego en tu chamba, di, oigan, hoy la neta estoy de malas, me tocó un tráfico horrible, me desperté toda cansada, cansado, y de esta manera ya todos pues pueden hacer consciente de, ah, bueno, Alondra viene de malas, entonces pues no hay que hablarla, hay que se quede.
0: Oye, pero espera, en estos tiempos que tenemos de hiperconexión, el shift sulking funciona más como una señal de alerta, o sea, más que una actitud de que digas, ah, qué nefasto, qué nefasta. No, no, no. Es que tu cuerpo está pidiendo ayuda. A lo mejor necesitas ir a terapia, necesitas hacer ejercicio, necesitas dormir bien o comer mejor. Porque acuérdense que el estómago es el segundo cerebro. Entonces, sí, si tú no te estás alimentando, hay algo que no está pasando bien en tu cuerpo y en tu mente que hace que tú te levantes así.
1: Y yo creo que, mira, si lo reconoces, lo aceptas y lo comunicas con todos los que convives, vas a hacer que pues ese enojo o esa emoción negativa pues sea más leve, ¿no? Ajá. Te pones, mira, tus audífonos, nos escuchas en nuestra aplicación oficial y gratuita iHeartRadio y nosotros te ponemos la mejor música para que ese enojo le baje de volumen.
0: Ajá, y no digas, ¿qué quieres? ¡No lo tengo!
1: Es más, vámonos con esta rola para todos los que están de malas en este arranque de semana. Es de Adele, se llama Hello y ya suena en Match 99.3 Más Pop. Conéctate con Alondra y Edson aquí en el Match Morning. Hello.

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0: Good Morning de Match 99.3 más Pop. Conéctate con Golden. La canción es de Hontrix. Saludando a todos los matchers que se acaban de conectar con nosotros y a esos matchers pamboleros que no se van a perder ningún partido de esta justa deportiva, así como nosotros. Somos Alondra García y Edson Aguirre. Y ahora sí, Edson, ve lavando la verde porque nos la volvemos a poner este jueves 18 de junio. Porque qué emoción. Yo creo que nuestro país iba a llegar muy lejos, nuestra selección mexicana.
1: ¿Sabes qué es lo que me está gustando mucho de esta temporada, Michela? Que estamos reconociendo que México, pues, híjole, nos une el deporte, nos une el fútbol. Sí merecíamos ser la sede oficial, ¿no? Uh-huh. Pero yo creo que gracias al primer partido, que además ganamos y que lo celebramos como si hubiéramos ganado ya la justa deportiva,
0: ay, sí,
1: nos volvimos mega virales y el ojo del mundo lo tiene México. O sea, desde los virales que ya están en TikTok, como el del patito Merlín, ¿lo viste?
0: ¡Ay, sí!
1: El que estaba en el Ángel y que además, bueno, este patito acompaña a sus dueños porque venden botellas
0: venden,
1: de agua.
0: Ah, exacto.
1: Y anda de arriba abajo y entonces lo vieron con la camiseta de México y hasta con zapatitos, con tenis.
0: ¡Ay, sí! Amamos a ese patito pambolero. Y es que nuestra selección mexicana juega en la Perla Tapatía en el Estadio Guadalajara a las 7 de la noche este 18 de junio contra Corea del Sur. Y la neta es que Corea anda de moda, porque así como en el Ángel estaba el patito caminando, se volvió muy viral que nosotros los mexicanos íbamos en una camioneta y en eso trepamos a un coreano y nos lo llevamos de fiesta. O sea, los coreanos andan de moda y hasta el que levantaron, ¿viste el video? ¿Vieron el video?
1: Sí, los tapatíos lo están haciendo muy bien porque están siendo unos buenos hosts de todos los coreanos que están por allá. Y bueno, yo creo que hay que vivir los partidos al máximo. Reúnanse con los amigos. Si están aquí en la Ciudad de México, busquen algún sitio y obviamente, miren, si México gana, porque va a ganar este jueves. O bueno, ¿cuál es tu pronóstico?
0: Mi pronóstico va a ser, híjole, 2-1.
1: 2-1.
0: Sí, y yo sí quiero pensar que vamos a ganar.
1: Ok, yo ¿tú? También voy 2-1, porque mi papá, que es mega pambolero, me dijo, cuando la selección juega con un equipo importante, se agranda. Ajá. Y le echa más ganas.
0: Sí.
1: Entonces mi papá también dice que va a ganar. Entonces, ahí nos vamos a ver en el Ángel o nos vemos en el Zócalo, porque ahora sí, yo no me quiero perder ningún momento viral, que seguramente lo vamos a vivir en este jueves.
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1: Así que, Matchers, ya lo saben, la pasión del fútbol y la buena música se vive solamente en el Match Morning de Match 99.3 más Pop. Conéctate con Harry Styles.

0: A finales de julio, principios de agosto, él nos visita con su tour Together Together. Es un artista match y tendremos sorpresas para ti, así que muy pendientes. Es Harry Styles con As It Was. Hoy aquí en este lunes sin bajón en el Match Morning, The Match 99.3 Más Pop. Conéctate al momento con 151 canciones.
1: 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Somos Alondra y Edson en el Match Morning, The Match 99.3 Más Pop. Conéctate.
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5: Informe Vial.
6: Hola, ¿qué tal? Es un gusto.

0: debido a obras. Como alternativa puedes utilizar el eje 2 sur.
1: Tráfico lento.
0: Te comento que vas a encontrar el eje 7 sur con intensa carga de Universidad hasta Patriotismo. También tenemos complicaciones en periférico de Avenida Transmisiones y hasta llegar a Insurgentes.
1: Carga que avanza.
0: En Avenida Plutarco Elías Calles tenemos carga del eje 3 Oriente y hasta llegar a Río Churubusco.
1: Buen avance.
0: Puedes aprovechar el eje 2 Oriente de Taxqueña y hasta llegar a Paseo Parque del Río para que lo tomen en cuenta.
1: Clima.
0: La temperatura 19 grados. Esperamos una máxima de 24 y tenemos un 60% de probabilidad de lluvia. 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
1: Son las 9.
2: Con 23 minutos. 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

0: Lunes sin bajón en el Match Morning de Match 99.3 Más Pop. Conéctate con Google Dolls. La canción es Iris Matter. El fantasma de la ópera se despide del Teatro de los Insurgentes y nosotros, Alondra y Edson, queremos invitarte a que vivas esta gran experiencia. Así que no dejes que te lo cuenten y vive el musical más espectacular del mundo antes de que baje el telón.
1: Imagínate que es considerado uno de los musicales más exitosos y emblemáticos de todos los tiempos, y el fantasma de la ópera ha emocionado a más de 160 millones de personas alrededor del mundo con su historia llena de amor, pasión y obsesión. ¿Quieres ir? Bueno, nosotros tenemos una invitación doble para ti. Así que paso número uno, síguenos en Instagram en @matchradiohq, @soyalondraogarcía y @edsonaguirre.
0: Ese es el paso uno, y ahora, para que vivas esta experiencia al máximo de ver el fantasma de la ópera, deja una nota de voz en el talkback de nuestra aplicación oficial y gratuita iHeartRadio. Busca Match, identifica el micrófono que es blanco con rojo al ladito del icono de Play. Ahí presiónalo y tienes 30 segundos para dejarnos tu nombre completo, tu teléfono y con quién quieres ir a ver el fantasma de la ópera.
1: Ahí les va, Matchers, porque el mensaje 10 y 20 tienen invitación doble, así que no te quedes sin vivir esta gran experiencia, porque el fantasma de la ópera se despide del Teatro de los Insurgentes. Y nosotros, Alondra y Edson, queremos invitarte a que lo vivas como se debe. 9 de la mañana con 29 minutos en dos canciones más. Venimos con los ganadores. Mientras, nos vamos con Olivia Dean. Se llama So Easy to Fall in Love. A través de Match 99.3 Más Pop, conéctate con el Match Morning.

0: en el Match Morning de Match 99.3 Más Pop. Conéctate con Avicii y Wake Me Up. Nosotros aquí iniciando la semana de quincena, pero invitándote a ver El Fantasma de la Ópera, que se despide del Teatro de los Insurgentes. Y nosotros, Alondra y Edson, tenemos tus invitaciones dobles para que tú vivas esta gran experiencia.
1: Así que muchas gracias, Matchers, a los que nos siguieron en Instagram, en @MatchRadioHQ, @SoyAlondraOGarcía y @EdsonAguirre. Y además, por el talkback de nuestra aplicación oficial y gratuita, iHeartRadio, nos dejaron sus datos y nos comparten con quién se quieren lanzar a ver El Fantasma de la Ópera.
0: Una de ellas eres tú, Daniela Mendoza Reyes. ¡Ale! Gracias también por dejar tu nota de voz en el talkback de nuestra aplicación oficial y gratuita iHeartRadio.
1: Y muchas felicidades para Melissa Franco. Qué bueno, ¡woo!, también tiene invitación doble, Matchers, porque ya lo saben, aquí las exclusivas y sobre todo la buena música no para. 9:37, Billie Eilish ya llega con White Flower a través de Match 99.3 Más Pop. Conéctate con Alondra y Edson, arrancando ya esta semana con el Match Morning.
0: Días. 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

0: Match Morning de Match 99.3 más pop. Conéctate con la californiana artista Match, Billie Eilish y Wildflower. Ahora nos vamos pero a la escudería Match contigo, Priscila Tomasini. Pristo, querida, adelante.
1: ¿Qué onda, mi cielo? Alondra García y Edson Aguirre. ¿Cómo arrancas la semana, Matcher? Es lunes de quincena y de muchas sorpresas futboleras con la escudería Match. Yo así sí arranco la semana y más conectando contigo, Matcher. Hoy estaremos visitando la alcaldía Cuauhtémoc y a partir de las 10 de la mañana arranca nuestra primera ubicación, Avenida Sonora y Avenida Durango, en la colonia Roma Norte. Vamos a jugar un basta futbolero y tú podrás participar por un kit que tiene nuestro balón oficial de esta justa futbolera Match. Así que si quieres el tuyo, ya sabes, sé de los primeros matchers en llegar, Avenida Sonora y Avenida Durango, en la colonia Roma Norte, hoy en la alcaldía Cuauhtémoc con la escudería Match. Yo soy Pris, regreso con ustedes al Match Morning.
2: Gracias, Pris Tomasini. Ya lo escucharon muy bien todos los matchers que se encuentren en la alcaldía Cuauhtémoc. Acérquense y busquen la escudería Match porque estamos cargados de sorpresas. Somos Alondra y Edson y aquí las exclusivas no paran.
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4: Informedial. Hola, ¿qué tal? Es un gusto para mí acompañarte y traerte más información.
0: Aviso.
4: Déjame platicarte que continúa cerrada la circulación en Chimalpopoca de 5 de febrero a la calzada San Antonio Abad debido a obras. Tu alternativa es utilizar el eje 2 sur.
0: Tráfico lento.
4: Tenemos el avance bastante complicado sobre periférico Canal de Garay de Ermita Iztapalapa hasta llegar a Canal de Chalco. También te detienes en avenida Miguel Ángel de Quevedo de la calzada de Tlalpan y hasta llegar a Insurgentes.
0: Carga que avanza.
4: Tenemos algo de carga sobre avenida San Jerónimo de Periférico y hasta Luis Cabrera.
0: Buen avance.
4: Es una buena opción, amores, del eje 5 sur hasta llegar a San Lorenzo.
0: Clima.
4: En estos momentos la temperatura ya está en los 20 grados y esperamos una máxima de 24 para esta tarde. 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
2: Hora.
1: Son las 9.
0: Con 52 minutos.
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1: Son las 9:58.
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2: Makers, ¿cómo están? Buen inicio de semana. Nosotros felices de entregarte 4 accesos para disfrutar de la magia de Disney on Ice. 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
3: Así que bien pendientes en esta hora. Somos Alondra y Edson contigo hasta las 11 de la mañana y arranca el partido de los precios más bajos, como jugos del Valle de 237 mililitros, 4 por 30 pesos. 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

0: Match Morning, The Match 99.3 más pop. Conéctate con nosotros en este lunes sin bajón con Taylor Swift y The Fate of Ophelia. Matchers, ya es posible alquilar amigos. Cobran hasta $1,000 por hora y te dan compañía para todo tipo de actividades. Somos Alondra y Edson, que si no tienes quien te acompañe a ver un partido de la justa deportiva, el amigo te cobra $1,000, pero ahí está. Si no tienes quien vaya a un bautizo, a una boda, renta un amigo, $1,000. Somos Alondra y Edson, ¿tú los pagarías?
1: Si estuviera solo, sí. O sea, si pudiera yo alquilar a alguien para que me acompañe a caminar, me escuche, no me juzgue, pues ya casi como si fuera mi psicólogo, pues yo creo que sí. Lo más interesante de esto, mi ciela, es que, bueno, el paquete incluye un amigo virtual o un amigo presencial. Tú decides qué. Y además es solamente amistad, un acercamiento de una persona donde tú vas a contratarla para que te escuche. Y si tú dices, oye, la neta, vamos a comer, él tiene que estar dispuesto, ¿eh?, para ir a acompañarte a donde tú quieras ir a comer y escucharte.
0: Exacto, o sea, rentas a este amigo por $1,000 y te avientas 5, ya, se te van $5,000, pero si lo invitas a comer, pues tú pagas absolutamente todo.
1: Pero fíjate, suena muy extraño, pero los expertos dicen que ya en este contexto donde estamos hiperconectados, hay muchas personas que se encuentran solos, que sí sienten como una soledad y que puede ser una alternativa para poderse sentir acompañados con alguien.
0: Exacto, porque ya casi nadie quiere salir a convivir porque les genera como ansiedad. Entonces, cuando tú quieras socializar, pero dices, ya no socializo tanto que ya no tengo ni con quién, bueno, pues rentas a este amigo, $1,000 la hora.
1: Así es, y hay aplicaciones donde, mira, ya puedes buscarlo. Así que, pues, si necesitas, ¿tú cuánto cobrarías?
0: Ajá, justo te iba a decir, yo no les cobraría tanto. ¿No? O sea, pon tú unos 800.
1: ¿800 la hora?
0: La hora, ¿tú?
1: Ay, no, yo sí, mi cielo. Yo unos 2,000. Es que soy buen amigo.
0: Yo también.
1: O sea, la neta se la pasa bien conmigo.
0: Pero
1: y ya si me caes bien la hora extra gratis, ahí está.
0: Piensa en su bolsillo y 800, ahí la dejamos.
1: Somos Alondra y Edson Matchers y nos vamos con los Black Eyed Peas. Se llama I Got a Feeling en Match 99.3 más pop. Conéctate con el Match Morning.

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0: Mad Morning de Mad 99.3 más Pop. Conéctate con Die With a Smile de Lady Gaga y Bruno Mars. Y a este ritmo nos enlazamos contigo, Pris Tomasini y la escudería Mad. ¿Dónde andas? Muy buenos días.
1: Ya llegamos, mi cielo, Alondra García y Edson Aguirre. Macho está circulando por las calles de la alcaldía Cuauhtémoc. Nosotros estamos en la colonia Roma Norte, exactamente en el cruce de Avenida Sonora y Avenida Durango. Y en este momento tú vas a poder participar en nuestro Basta Match futbolero. Dime un jugador, una selección, algo relacionado con la justa futbolera y un estadio. Si tienes el mayor puntaje, te podrás llevar nuestro kit que incluye nuestro balón match oficial de esta justa futbolera. ¿Quieres el tuyo? Macho, ya sabes, llega a conectar con nosotros Avenida Sonora y Avenida Durango en la colonia Roma Norte. Y además tengo registros al doble para que esta semana seas uno de nuestros ganadores de nuestros mini proyectores Match para que disfrutes de manera espectacular de los partidos de la justa futbolera. Te espero en la escudería Match. Yo soy Pris Tomasini. Continuamos con ustedes en el Match Morning.
2: Roma Norte, abran bien los ojos porque la escudería Match podría estar bien cerquitita de ti con Pris Tomasini y éntrale a este Basta Match futbolero. Somos Alondra y Edson. Saludamos a todos los que están en la alcaldía Cuauhtémoc. Mil gracias por conectar. Y nos vamos con Sabrina Carpenter, una artista Match, y esto que ya suena se llama Espresso. Rola 164 del día en el Match Morning de Match 99.3 más Pop. Conéctate.

0: Morning de Match 99.3 Más Pop. Conéctate con Sabrina Carpenter. Ella hoy nos canta Espresso.
1: 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Somos Alondra y Edson en el Match Morning de Match 99.3 Más Pop. Conéctate.
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2: Lunes sin bajón y tú escuchas el Match Morning de Match 99.3 Más Pop. 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
1: Son las 10
0: con 26 minutos.
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0: Lunes sin bajón en el Match Morning de Match 99.3 Más Pop. Conéctate con One to One Me. Esto es de Jason Derulo. 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
1: Somos Alondra y Edson, 10:31, y nos vamos con la rola 166 del día. Gracias, Matchers, a todos los que están bien conectados. Esta es de Tame Impala, se llama Drácula, y ya la escuchas a través de Match 99.3 Más Pop. Conéctate con Alondra y Edson aquí en el Match Morning.

0: Lunes sin bajón en el Match Morning de Match 99.3 más pop. Conéctate con Christina Perry, una canción para relajarnos llamada A Thousand Years. 10:39, Priscila Tomasini, nos vamos contigo a la escudería Match. Pris, Tau, adelante.
1: Mi cielo, Alondra García y Edson Aguirre, arrancamos este Basta Futbolero y la letra es D. Díganme por acá, jugador.
2: Di María.
1: ¿Algo relacionado con la justa futbolera?
3: Dominadas.
1: Estadio.
3: Dallas.
1: Selección.
2: Dinamarca.
1: Muy bien, aplausos. Tenemos a nuestro primer lugar de este lado. ¿Cómo te llamas?
2: Ricardo.
1: Ricardo, te llevas tu balón Macho edición especial. ¿Qué tal? ¿Cómo está? Cuéntale a los machos que te están escuchando.
2: Ah, está súper bien, muy padre. Muchas gracias por todo.
1: Nos encanta. Y nuestro segundo lugar y tercer lugar también se llevan una sorpresa. Hoy fue duelo de escuderías porque justamente todos son conductores. Y cuéntenme qué es lo que más les gusta de acompañar su camino con Match.
4: La música. Es muy buena, la verdad.
5: La música, igual.
1: Perfecto. Oigan, machos, recuerden que seguimos conectando con más sorpresas en la alcaldía Cuauhtémoc. Estaremos a las 11 de la mañana en nuestra siguiente ubicación y esta será en Avenida Oaxaca y Avenida Monterrey en la colonia Roma Norte. Soy Pris, regreso con ustedes al Match Morning de Match 99.3. Más pop, conéctate.
6: Presto Vecini, muy bien ese duelo de escuderías en este Basta Match futbolero. Muy bien, Ricardo, ¿eh? Así que ya lo escucharon, Roma Norte, bien atentos porque la escudería Match puede estar muy cerquita de ti y con Presto Vecini puedes ganar muchas exclusivas. Nosotros somos Alondra y Edson y te compartimos buena música. Miley Cyrus ya llega con Flowers en Match 99.3 más pop. Conéctate escuchando el Match Morning. Buenos días.

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2: Hola, ¿qué tal? Es un gusto para mí acompañarte y traerte toda la información de las calles.
1: Aviso.
2: Déjame platicarte que hay un corte a la circulación en Avenida 20 de Noviembre a partir de la calle de Mesones debido a la presencia de manifestantes. La alternativa es utilizar Congreso de la Unión para que lo tomen en cuenta.
1: Tráfico lento.
2: Si puedes, evita utilizar la calzada taxqueña. Tenemos tráfico del eje 3 Oriente a la calzada de Tlalpan, así como en Canal de Miramontes de la calzada Coxpaya hasta la calzada taxqueña.
1: Carga que avanza.
2: Calzada del Hueso con un poco de carga del eje 3 Oriente y hasta la calzada de Tlalpan.
1: Buen avance.
2: Rómulo Farrell va libre de periférico y hasta la calzada de las Águilas.
1: Clima.
2: La temperatura 22 grados y esperamos una máxima de 24 para esta tarde. 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

0: Watermelon Sugar.
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1: 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Son las 10.
2: Con 47 minutos.
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0: nos vamos. Hasta aquí el Match Morning de Match 99.3 Más Pop. Conéctate. Escuchábamos Ordinary de Alex Warren. Que esta sea una gran semana. Además, hoy es lunes de quincena. Disfrútenla, ahorren. Y mañana volvemos a las 5 a.m. para recibir a todos con el Club de los Madrugadores. La mejor música y las mejores promociones. Edson, muchas gracias.
1: Muchas gracias a ti, Alondra García, pero sobre todo a ustedes, Matchers, porque los queremos muchísimo. Mil gracias por permitirnos acompañarlos en este arranque de semana. Eso sí, síganos bien de cerca en arroba Match Radio HQ, arroba Soy Alondra O García y arroba Edson Aguirre. Gracias a Rafael Santiago en los controles.
0: ¡Ay, qué lindo! Y en la producción, Alberto Almendares. Se van a quedar con Harry hasta la 1 de la tarde. Luego de 1 a 5 llega Natalia.
1: Y a las 5 de la tarde llegará Jimena Ramírez para cerrar este lunes. Acuérdate, Miguel Miranda y eso sí, Pristo Mazzini en las calles de la Ciudad de México con la escudería Match. Y mañana llegamos a partir de las 5 de la mañana para que, bueno, arranquemos el día con el Club de los Madrugadores.
0: ¡Ay, sí! Que tengan una mañana genial con la mejor música. Se peinan, ya nos vamos.
1: Somos Alondra y Edson y para despedirnos nos vamos con Gotye. Se llama Somebody That I Used to Know a través de Match 99.3. Más Pop, conéctate con el Match Morning.
0: ¡Adiós!
1: ¡Chao, chao!

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1: Correcto, Ciudad de México. Buenos días a todos. ¿Cómo estás? ¡Wow! Todo lo que ha pasado en estos días, Matchers. Hay mucho que platicar, mucho que contarles. Esta semana también tiene muchas sorpresas. El miércoles vamos a la Gustavo Madero. ¡Ahí nos vemos! 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Soy Harry. Ana está en la producción. Y hasta la 1 de la tarde nosotros nos encargamos de la música.

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0: 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Buenos días, Ciudad de México, Melbourne Five Animals, que bueno, ellos regresan. 30 de septiembre, Estadio Harpelú, CDMX, y 3 de octubre allá en el Estadio de los Borregos de Monterrey, del TEC de Monterrey. Bueno, me enlazo en este momento con Pris Tomasini y la escudería Match. Pris,
1: ¿qué onda, Harry? ¿Cómo arrancas la semana? ¿Tú qué tal, Matcher? Nosotros ya listos para conectar contigo hoy en la Alcaldía Cuauhtémoc. Estamos en nuestro segundo punto de encuentro en Avenida Oaxaca y Avenida Monterrey, en la colonia Roma Norte. Y tenemos nuestro reto futbolero del día, dominadas. ¿Serás tú el Matcher que más dominadas logre hacer? ¿Qué te parece, Harry, si tú nos dices cuál va a ser este récord a romper el día de hoy? Arrancando la semana, estamos en Avenida Oaxaca y Avenida Monterrey, en la colonia Roma Norte. Si logras romper este récord que Harry nos va a decir, tú vas a poderte llevar un kit con nuestra hielera Match para que tengas frías tus bebidas en esta justa futbolera. Te espero, Matcher, estaremos hasta las 11:45. Soy Pris, regreso contigo, Harry.
0: Gracias, Pris Tomasini. Claro que sí. A ver, Matchers, escuderías todos. Yo sé que hay alguien ahí que puede hacer más de 50 dominadas. 50, pero Pris, no entre dos, ¿eh? No así de que tú y yo nos juntamos y hice yo 20 y tú, nah. 50, un Matcher solo. ¿Eres tú acaso? Por favor, me cuentas, Pris. Vamos con Robbie Williams. Escuchas Match 99.3. Más Pop, conéctate. 11:11, pide un deseo.

Escuchas Match 99.3 más Pop, conéctate. Máximo respeto a Oliver Tree, artista Match que estuvo con nosotros pues hace no mucho, platicando aquí con Miguel Miranda, locutor de la noche de 9 a medianoche. Trascendió ayer, una noticia que a todos nos tiene en shock todavía. Y pues bueno, aquí seguiremos transmitiendo su música y el legado de lo que nos dejó. Wow, Matchers, muchas reflexiones al respecto, ¿no? La verdad, hay que respetar, valorar y nada, seguir adelante. Wow. Justin Bieber, Nicki Minaj, Beat on the Beat. Son las 11:19 en la CDMX. Claro, estás escuchando Match.

0: Escuchas Match 99.3 más Pop, conéctate, Ciudad de México. Justin Bieber, la canción se llama Beauty and the Beat con Nicki Minaj. Oye, ya este fin de semana se presenta Zayn Malik, ex integrante de One Direction, en el estadio GNP con su The Conical Tour. Te voy a invitar a su concierto, si tú quieres ir, quieres invitar a alguien, a las 11 de la mañana con 27 minutos. Y recuerda que este miércoles tenemos una transmisión especial en la Gustavo Amadero. No me vayas a fallar ese día, ¿eh?
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5: Hola, ¿qué tal? Es un gusto para mí acompañarte y traerte más información de las calles.
1: Aviso.
5: Debido a los asistentes al partido de béisbol entre Charros de Jalisco contra Diablos Rojos, en el estadio Alfredo Harpelú a las 7 de la noche podrás encontrar complicaciones vehiculares en viaducto Río Piedad. Usa como alternativas el eje 4 Sur, el eje 3 Oriente o la calzada Ignacio Zaragoza.
1: Tráfico lento.
5: Tenemos intensa carga sobre la autopista Peñón Texcoco del circuito exterior mexiquense hasta llegar al periférico.
1: Carga que avanza.
5: Un poco de carga en avenida Canal de Tezontle de Javier Rojo Gómez hasta el circuito interior.
1: Buen avance.
5: Tenemos libre avenida 608 de Río Consulado hasta la avenida 412.
1: Clima.
5: La temperatura 23 grados y esperamos una máxima de 24. 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

0: Match 99.3 más pop, conéctate. Eso fue de Bruno Mars, I Just Might, que está ahorita con su The Romantic World Tour. Buenos días, Ciudad de México. Buen camino a donde quiera que vayas. Yo te voy a invitar este sábado 20 a The Conical Tour en el estadio GNP Seguros. Obviamente vamos a estar transmitiendo desde allá para que busques a Pristo Massini, busques a Ana, que va a estar también ahí con Pris, y bueno, las saludes. Y además pendiente, porque el mero día también vamos a tener el Cubo Match. Vamos a regalar invitaciones. Ahí si te encuentras el Cubo Match, ya sabes, cosas buenas suceden, Matchers. Si tú quieres ver a Zayn, ex integrante de One Direction, invitar a alguien, sería un muy buen plan. Paso número uno, tienes que seguirnos en Match Radio HQ, arroba a José Jarero. 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Buscas Match 99.3 y a un lado del logo hay un botón con un micrófono. Lo picas 30 segundos, me das tu nombre, tu teléfono y me vas a decir, por favor, ¿cómo se llama el último álbum que presentó Zayn? ¿Cómo se llama el último álbum de estudio que presentó Zayn? Ahora me voy a conectar en un rato con Pristo Massini y espero que ya haya algún matcher que haya pasado solito las 50 dominadas. Pris, sin trampa, ¿eh?
1: Ahí sí.
0: Yo quiero saber si hay alguno por ahí. Britney Spears, Oops, I Did It Again, 11:34.

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2: Hola, ¿qué tal? Es un gusto para mí acompañarte y traerte más información.
3: Aviso.
2: Tenemos un bloqueo de manifestantes en Avenida Constituyentes a la altura de Acueducto. Esto con dirección a Periférico. La alternativa es utilizar Avenida de las Torres y Prolongación Reforma para que lo tomen en cuenta.
3: Tráfico lento.
2: En Avenida Jalisco hay intensa carga de Periférico a Parque Lira, así como en la carretera México-Toluca. Desde Paseo de los Tamarindos a Prolongación Paseo de la Reforma.
3: Carga que avanza.
2: Tenemos algo de carga en estos momentos en el eje 1 Norte de Periférico y hasta Metro Angares.
3: Buen avance.
2: Aprovecha Avenida Doctor Vértiz de Avenida Emperadores al eje 5 Sur.
3: Clima.
2: Tenemos 23 grados en la temperatura y esperamos una mínima de 15. 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
0: 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Son las 11.
1: Con 45 minutos. 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

0: Escuchas Match 99.3, Más Pop, conéctate, The Cure. Olivia Rodrigo, que estrenó nuevo álbum el viernes en Match pasado. ¡Qué barbaridad! ¡Qué gran álbum, eh! Aquí platicándolo con Ana, ambos nos gustó bastante. Bueno, voy con Pris Tomasini. A ver, Pris, ¿qué onda con ese reto, eh?
1: ¡Hello, Harry! ¿Qué crees? Todavía no logramos romper este récord de 50 dominadas. El que más logró hacer es Mauricio, que está aquí conmigo, 38 dominadas. Te llevas obviamente una sorpresa de la escudería Match, pero el premio mayor te sigue esperando, Matcher. Mau, cuéntame, ¿vas a ir por este premio mayor?
2: Claro que sí, Pris, los voy a seguir al siguiente punto para alcanzarlos y romper el récord. Estoy decidido.
1: Muy bien, Matcher, pues ya sabes, el récord son 50 dominadas. Si tú lo logras hacer, voy a aumentar a este kit de la hielera nuestro balón Match oficial. Así que si quieres el tuyo, ya sabes, Matcher, llega a conectar con nosotros a las 12 del mediodía en la siguiente ubicación. Estaremos en calle Río Mississippi y calle Río Pánuco en la colonia Cuauhtémoc. Soy Pris, regreso contigo, Harry.
0: Gracias, Pris. Bueno, Matchers, a ver, si le acabas de prender, si tú te lanzas ahorita con Pris Tomasini, yo les puse el reto. 50 dominadas, Matchers. El que pase 50 dominadas se va a llevar el premio mayor ahí de Pris Tomasini. Venga, yo sé que alguien puede. Y si no, el miércoles me las voy a aventar yo, ¿eh? Ahí en la Gustavo Madero. Voy a llevar así mis tenis, ya sabes, los Total 90, así de... para echarme mis 50 dominadas. ¿Qué onda, Macho? ¿Te animas o qué? Lánzate con la escudería Match. Bueno, felicidades, Eduardo García. Eduardo García, tú eres mi ganador de Zane. Vamos con Green Day, Boulevard of Broken Dreams.

0: escuchas Match 99.3 más Pop. Conéctate, Matchers. Mañana a las 6 de la tarde en Match 99.3 vamos a tener otra exclusiva para ti. Olivia Rodrigo hace unos días presentó su nuevo álbum y dio consejos de amor con iHeartRadio. Mañana vamos a escuchar este especial de Olivia Rodrigo, nuestra artista Match, que solo vas a poder escuchar aquí. Que no te digan, que no te cuenten, por favor, ¿eh? Por favor, así de parito, por favor. A las 11 de la mañana con 58 minutos te cuento detalles.
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4: Son las 11.
1: Con 58 minutos.
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0: Ciudad de México, ¿cómo estás? Buenos días. Gracias por prender Match 99.3 Más Pop, conéctate. Soy Jari. 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Te voy a invitar a ver a Zayn. Además, te voy a decir qué onda con Lady Gaga. Tenemos especial con Olivia Rodrigo mañana a las 6 de la tarde sobre su nuevo álbum en Match 99.3. Solo aquí.

que escuchas Match 99.3. Más pop, conéctate, Temper City Self-Aware. Acabamos de platicar con ellos, ¿eh? En unos cuantos días, Ana, ¿en cuánto? ¿Dos días? ¿Un día? ¿Tres días? Tendremos la entrevista arriba en YouTube, dice. Sí, ya, dice esta semana. Tendremos arriba la entrevista para que la veas. Temper City en Match 99.3. Tipazos, la neta, ¿eh? Oigan, ¿ustedes sabían que estamos ya a un poquito más de un año del lanzamiento del último álbum de Lady Gaga, que se llama Mayhem? Ha vendido más de 8 millones de unidades en todo el mundo. Es el cuarto álbum más vendido del 2025. El número uno fue de Taylor Swift, The Life of a Showgirl. Pero Lady Gaga, vaya que sigue triunfando. Esta se llama Poker Face. 12 del día, 10 minutos. 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

0: Match 99.3 más Pop, conéctate. 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A las 12.24 te cuento.
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0: 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Son las 12.
1: Con 20 minutos.
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0: Escuchas Match 99.3, más Pop Conéctate, Ciudad de México. Ahí está Bruno Mars, la canción se llama Treasure. Buenos días a todos, quiero mandarle saludos a Fer, que me anda escuchando. Fer, ¿qué onda? Gracias por escuchar Match. Exquisito gusto que tienes, Fer, ¿eh? Gracias por dejarme acompañarlos donde quiera que anden y a donde quiera que vayan. Oye, voy a enlazarme en este momento con Pristo Massini, la escudería Match. Qué bueno. Yo quiero saber, Pris, si alguien de la escudería ya pudo hacer 50 dominadas.
1: ¿Qué onda, Harry? Estamos en esta tercera y penúltima ubicación de la escudería Match, hoy en la alcaldía Cuauhtémoc. Llega a conectar con nosotros porque todavía está vigente el premio mayor de la escudería Match, que incluye una hielera Match y además un balón edición especial de la justa futbolera Match. Te espero, Match. Calle Río Mississippi y Calle Río Pánuco en la colonia Cuauhtémoc. Recuerda que el récord son 50 dominadas y si tú logras batir este récord, vas a poderte llevar este premio mayor de la escudería Match. Recuerda traer tu sticker Match pegado en tu auto o en tu moto y ser de los primeros matchers en llegar a Calle Río Mississippi y Calle Río Pánuco en la colonia Cuauhtémoc. Vivimos la pasión del fútbol con la escudería Match. Yo soy Pristo Massini, regreso contigo, Harry.
0: Gracias, Pris, o sea que nadie lo ha podido todavía romper. ¿Qué pasó, Matchers? Ya verán el miércoles cómo me aviento esas 50, ¿eh? ¿Cómo van? Vamos con Kylie Minogue. Can't get you out of my head. No puedo sacarte de mi cabeza. ¿En quién piensas, Matcher, eh? Bueno. Buen lunes. 12 del día, 26 minutos en la CDMX. 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

escuchas Match 99.3 más Pop, conéctate. CDMX, buenos días. ¿Cómo arrancas la semana, eh? Mi fin de semana estuvo chido, ¿eh? ¿Cómo estuvo el tuyo, Ana? ¿Bien? Dice que chido. Muy bien. ¿Qué tal el tuyo, eh? ¿Cómo vamos con la pasión del fútbol? ¿Te la has pasado bien? Acabo de prender live en arroba José Jarero Instagram. Por si quieres venir a saludar, aquí andamos, ¿eh? Con todo. Oye, el 11 de junio Taylor Swift fue oficialmente ya agregada como parte del Salón de la Fama de los compositores. Con tan solo 36 años se convierte oficialmente en la mujer más joven en lograr esto. Somber, otro artista match, estuvo en la ceremonia y cantó alguna de las canciones de Taylor como homenaje. Ah, pues también mi Somber bien, ¿eh? Sabe perfecto. Bien a los dos. Muy bien, Taylor Swift. Oye, también este miércoles 17, pasado mañana, nos vemos en la explanada de la Gustavo Amadero, allá en la alcaldía Gustavo Amadero. Vamos a tener una transmisión desde el Match Morning y hasta las 7 de la noche. Todos los locutores vamos a estar ahí. Vamos a aventarnos retos de dominadas. Ahí me aviento las 50, Matchers. Para que vean y hagamos juntos, ¿va? Vamos a tener mini proyectores. Una playera de colección celebrando la pasión del fútbol de Match. Solamente la vas a poder conseguir ese día. Vamos a llevar paraguas Match. 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Boletos para Zane. Invitaciones también para tus espectáculos favoritos. Y bueno, muchas sorpresas más. Ahí te veo, ¿eh? Miércoles 17 de junio. Nos vemos en la explanada de la alcaldía Gustavo Amadero. ¿Cómo ves si escuchamos a JB Justin Bieber? Esta se llama Baby. Lo escuchas en Match 99.3. Más pop, conéctate. Buenos días.

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2: Hola Matchers, qué gusto ser su copiloto. Vámonos con la información vial. Excelente camino.
1: Aviso.
2: Matchers, atentos porque vamos a encontrar manifestantes que cierran la circulación sobre Constituyentes a la altura de Acueducto con dirección a Periférico. Así es que les sugerimos como alternativas Avenida de las Torres o prolongación Paseo de la Reforma.
1: Tráfico lento.
2: Vámonos ahora con las zonas complicadísimas. Una de ellas es el Eje 1 Oriente entre Canal del Norte y Fray Servando. Si en su camino está la carretera México-Toluca, sean pacientes, hay muchísimo tráfico de Paseo de los Tamarindos a prolongación Paseo de la Reforma.
1: Carga que avanza.
2: La encontramos sobre Canal de Tezontle de Rojo Gómez a Circuito Interior. Iguelatao sí lleva carga, pero seguimos avanzando de Santa Cruz Meyehualco a la calzada Ignacio Zaragoza.
1: Buen avance.
2: Muy buen avance a través de Riva Palacio de Pantitlán a bordo de Xochaca. Y sin tráfico, Río de la Piedad de Río Churubusco ya está Zaragoza.
1: Clima.
2: La temperatura continúa en 23 grados. Yo soy Gwen y me da muchísimo gusto acompañar a los más aquí a través de Match 99.3 Más Pop. Conéctate.

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2: Hora. Son las 12.
3: Con 43 minutos.
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0: Match 99.3 más pop. Conéctate, Sarah Larson, Midnight Sun. A ver, yo voy con Pristo Mazzini. Quiero saber si hay algún matcher que hizo más de 50 dominadas. ¡Pris!
1: ¡Harry, lo encontramos! ¡Oh!
0: ¡Ah! ¡Sí!
1: ¡Ariel, nuestro matcher que hizo 52 dominadas! Se lleva el premio mayor, un balón, edición especial de la Justa Futbolera Match y además su hielera Match. Uriel, ¿cómo le hiciste?
2: Pues ya ves, practicando con las cascaritas en mi calle, con los amigos.
1: ¡Nos encanta! Oigan, Matchers, y seguimos con más exclusivas. A la 1 de la tarde arrancamos nuestro Rally Directioner. Y ahí te van las 3 pistas de nuestra ubicación sorpresa en la que estaremos a la 1 de la tarde y donde tendrás que buscar el Cubo Match para participar por pases dobles para que este 20 de junio te lances al Conacol Tour de Saint Malik en la Ciudad de México en el Estadio GNP Seguros. Pista número 1. Es un santuario de la nostalgia Directioner en la Ciudad de México. Lo recibió en su primera visita en México en junio del 2012. Número 2. Las fans mexicanas en el 2013 llevaron mariachi a las afueras de este hotel. Y número 3. Durante su visita en la Ciudad de México, Zane se hospedó aquí para su tour Stairway to the Sky en marzo del 2025. ¿Sabes dónde es? Te espero ahí a la 1 de la tarde para participar. Yo soy Pris, regreso contigo, Harry, en Match 99.3, más pop, ¡conéctate!
0: ¡Ah, muy bien, muy bien, muy bien! Ya me estaban asustando, Matchers, ¿eh? ¿Cómo que no iba a haber uno que hiciera más de 50 dominadas? El miércoles ese va a ser mi reto, ¿eh? Porque yo voy a regalar, bueno, todos los locutores, pero yo voy a regalar un mini proyector en mi programa con reta de dominadas. Ahí nos vemos en la Gustavo Amadero. Ya me voy a despedir, aprovecho. Bueno, mejor acabando esta canción. Maroon 5. Pero vayan practicando, que el miércoles se va a poner chido. She Will Be Loved, The Match. 99.3. Buenos días.

0: 93 más pop, conéctate. Maroon 5, She Will Be Loved. Te quedas con Natalia, gracias Ana en la producción. Luego viene Jimena y en la noche Mike. Yo soy Harry, mañana regreso a las 11 de la mañana después de Alondra Jackson en el Match Morning. Gracias, adiós.
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1: 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Son las 12.
0: Con 54 minutos.

0: En Match 99.3 más pop conectamos con The Weeknd y su canción Starboy. Gracias por estar sintonizando su show, el show de la chavacaniza. Aplausos por eso, porque en este lunes quincenal, como les decía, qué emoción, qué gusto, pues amanecer el lunes con quincena, ¿a poco no? Yo soy Natalia Guerrero, Nena Guerrero, y para ti en redes sociales y también como @matchradiohq, que si yo fuera ustedes, si yo fuera Directioner, que lo soy, pero fuera ustedes, estaría siguiendo Match Radio HQ en Instagram, ¿ok? Ahorita les voy a decir por qué. Porque esta semana tenemos 3 días de Rally Match Directioner con la escudería Match. Hoy, Cuauhtémoc, hemos conectado contigo y estamos llegando a la última parada de este Rally Match Directioner para que podamos ver este sábado a Zayn en el estadio GNP Seguros. Y yo les tengo que compartir las 3 pistas para poder conocer la última ubicación, que estamos a 3, 2, 1 también de conectar con Pris. A ver, las 3 pistas para este Rally Match Directioner es Santuario de la Nostalgia Directioner en la Ciudad de México, que lo recibió en su primer visita a México en junio del 2012. Vamos a dar otra pista acerca de este, de la última parada del rally, a ver si lo descubres. 8 de junio de 2013, las fans mexicanas llevaron una sorpresa muy especial a las afueras de un mariachi completo. Y durante su visita a la Ciudad de México, Zayn, para su gira Starway to the Sky, en marzo de 2025, se hospedó justamente en ese hotel. Que justamente esa es la última parada de este Rally Match Directioner. Yo ya te di las pistas, pero Pris, ¿tú nos vas a dar la ubicación sorpresa?
1: Gracias, Nat. Así es, arrancamos nuestro Rally Directioner. Y sí, estas fueron las pistas que tú encontraste en nuestro Instagram, @matchradiohq. Este es el día número 1 del Rally Directioner. ¿Y dónde es, Macho? ¿Dónde te estamos esperando? En el Hotel Four Seasons, un lugar icónico para Zayn Malik y para One Direction. Aquí vas a poder participar por pases dobles para que este 20 de junio disfrutes de su Conical Tour en el estadio GNP Seguros. Llega a conectar, encuentra el cubo de Match 99.3 y participa. Estaremos aquí hasta la 1:45 o hasta que encontremos a nuestras matchers más directioners y sean nuestras ganadoras de estos pases dobles. Soy Pris, regreso contigo, Nat, en Match 99.3, más pop, conéctate.

0: 98.993 más pop. Conectamos con Dua Lipa y su canción Houdini. Chavacaniza, este miércoles, es decir, pasado mañana, recuerden que tenemos On Date Match. Y si dices tú, caray, ¿cómo, Natalia? ¿No sabía? Bueno, quédate conmigo porque yo, Natalia Guerrero, regreso contigo aquí mismo al show de La Chavacaniza a la 1:26 p.m. para contarte qué onda, qué show con este Date Match que tenemos tú y todo el equipo de Match 99.3 este miércoles desde la Gustavo Amadero. Eso a la 1:26 aquí en Match 99.3 más pop. Conéctate.
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4: 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Hola Matchers, qué gusto ser su copiloto. Vámonos con mucha más información vial. Excelente camino.
2: Aviso.
4: A tomar en cuenta que vamos a encontrar un accidente que ya ocasiona reducción de carriles sobre la autopista México-Puebla, a la altura del kilómetro 37 con dirección a la Ciudad de México.
2: Tráfico lento.
4: Vamos poco a poco en la carretera México-Toluca de Paseo de los Tamarindos a prolongación Paseo de la Reforma. En Palmas el avance complicadísimo de Cofre de Perote ya está periférico.
2: Carga que avanza.
4: La encontramos sobre Guelatao de Santa Cruz Mayegualco a Zaragoza. En Bordo de Xochiaca hay carga que avanza de Villada ya está periférico.
2: Buen avance.
4: Muy buena circulación en Álvaro Obregón de Monterrey a Cuauhtémoc. Y lo más verde es avance excelente de Presa Madina a Boulevard San Mateo.
2: Clima.
4: La temperatura continúa en 24 grados. Yo soy Gwen y me da muchísimo gusto acompañar a los más aquí a través de Match 99.3 más pop. Conéctate.
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2: Es la 1:22.
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1: Match 99.3 más pop. Conectamos con Billie Eilish y su canción Bad Guy. Una de la tarde con 26 minutos. Chava Caniza. Oigan, este miércoles, es decir, pasado mañana, miércoles 17 de junio, estamos listos para tener un date con ustedes. Sí, todo el equipo de Match 99.3 estaremos con ustedes en una transmisión especial desde la explanada de la alcaldía Gustavo Amadero, desde el Match Morning a Lo Edson hasta las 7 de la noche con José Jarero Jari, con Pristo Mazzini, Jimena Ramírez, también estará Miguel Miranda y tu servidora Natalia Guerrero. Sí, en esta transmisión especial Match para Vivir, pues ya sabes, ponerle como más candela a esta etapa, bueno, a esta temporada del año en la cual, no sé, andamos como muy festivos por el fútbol, ¿a poco no? Bueno, entonces te estaremos esperando este miércoles 17 en la explanada de la alcaldía Gustavo Amadero con una transmisión especial Match. Tenemos un date, ¿ok? Tendremos muchas sorpresas para ti, entre ellas una playera Match edición especial. ¿Será así como muy futbolera? Ay, no sé, a mí me late que sí. Así es que estaremos contigo a partir de del Match Morning hasta las 7 de la mañana. Sal y vale, así es que anótalo en tu agenda para que no te lo pierdas. Yo soy Natalia Guerrero, te sigo acompañando con las mejores canciones en este inicio de semana. Baby Doll de Dominic Fick en Match 99.3. Más pop, conéctate.

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Conectamos con Fon y su canción We Are Young. Sí, somos y seguiremos siendo jóvenes, sobre todo los del show de La Chavacaniza. Porque hemos dicho que La Chavacaniza es justamente sentirnos jóvenes del alma, más allá de un número que nos va sumando el tiempo, ¿a poco no? Yo soy Natalia Guerrero, Nena Guerrero, y para ti en redes sociales y también como @matchradiohq. Síguenos en Instagram, @matchradiohq, para que estés pendiente de todas las novedades que tenemos para ti, desde giveaways para tus conciertos favoritos, como información de tus artistas, además de estar pendiente de qué onda, por ejemplo, con la escudería Match o también con la transmisión de este miércoles en la Gustavo Amadero, que quiero saludar a Mao y a Sara, que ya me dijeron a través de Talkback que están puestísimos para lanzarse la transmisión Match de este miércoles 17, es decir, pasado mañana, en la explanada de la alcaldía Gustavo Amadero, porque claro que sí quieren conseguir su playera Match edición especial para seguir coleccionando todos los artículos premium de Match. Oigan, muchas gracias, Mau y Sara, ahí los vamos a estar esperando, ¿eh? Yo voy a estar con el show de La Chavacaniza, sí o sí, desde la 1 de la tarde hasta las 5. Igual me extiendo un poquito más o llego tantito antes. Ahí estaremos al pendiente en nuestras redes sociales. Sal y vale. Yo soy Natalia Guerrero, te sigo acompañando, como te digo, con las mejores canciones y éxitos del momento, como esto de Joe, End of Beginning, en Match 99.3, Más Pop, conéctate. 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
2: Hola, Matchers. Ya volví con la información vial. Excelente camino.
1: Aviso.
2: Y tome sus precauciones, porque si el último número de sus placas es 9 o 0, con engomado azul, su vehículo debe verificar antes del 30 de junio.
1: Tráfico lento.
2: El avance aún es complicado sobre Florencia de Chapultepec a Reforma. En Gustavo Vaz, el avance lentísimo de 16 de septiembre ya está periférico.
1: Carga que avanza.
2: La encontramos en Medellín de Insurgentes a Viaducto. Pantitlán con carga que avanza de López Mateos y hasta periférico.
1: Buen avance.
2: En Ejército Nacional entre Mariano Escobedo y Gutenberg. Insurgentes con buen avance de Montevideo y hasta llegar a La Raza.
1: Clima.
2: La temperatura Matchers sigue en 24 grados. Yo soy Gwen y los acompaño aquí con la mejor música en Match 99.3 Más Pop. Conéctate.

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2: Hora.
0: Es la una.
1: Con 40 minutos.
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0: En Match 99.3 más pop conectamos con Bibi Rexha y Faithless. Esto fue New Religion en Match 99.3 más pop. Oigan, gracias por estar conectados en este inicio de semana, lunes 15 de junio del 2026. Y muchas gracias a ustedes, Chavacaniza Matchers, que se dieron cita a los diferentes puntos de encuentro del día de hoy con la Escudería Match en la Alcaldía Cuauhtémoc. Pristo Mazzini está lista para conectar con nosotros y lo que más me encanta es que habemos ganadoras de este primer día en el Rally Match Directioner, porque este sábado te queremos llevar a disfrutar del Conical Tour de St. Malik x One Direction al Estadio GNP Seguro. Sigue escuchando Match porque tenemos invitaciones para ti. Participa en el Rally Match con la Escudería Match el día de mañana y así, o ticketmaster.com.mx. Mi Pris, bienvenidas.
1: Gracias, Nat. Día número uno de este Rally Directioner. ¿Y qué crees, Nat? ¡Ya tengo ganadora! Ellas son
2: Dana y Noeli.
1: A ver, yo quiero que me cuenten cómo descubrieron que el Four Seasons era nuestra ubicación sorpresa.
2: Yo creo que cualquier Directioner de corazón lo sabría.
3: Sí, justamente de que desde la primera vez que vinieron al Four, de que aquí se quedan y ya es como de que ya sabemos, o sea, de que aquí se reúnen todas.
1: Es icónico, Matcher, así es. Y pues obviamente ellas completaron varios retos con la Escudería Match y son nuestras ganadoras que se lanzan a ver a St. Malik 20 de junio con su Conical Tour en el Estadio GNP Seguros. Cuéntenme, chicas, a quién se van a llevar y qué sienten de que ya aseguraron sus accesos con Match 99.3.
2: Yo voy a llorar y me voy a llevar a mi hermana.
3: Igual, yo me voy a llevar a mi hermana y pues ya, o sea, de que teníamos ganas porque la última vez pues canceló el 28 de marzo y pues ya era necesario verlo.
1: Así es, Matcher. Pues si tú también eres la Matcher más Directioner que quiere ver a St. Malik, recuerda que mañana tendremos otra ubicación sorpresa y vas a poder encontrar las pistas en nuestras stories en @matchradiohq y como nuestras Matchers ser ganadoras. Soy Pristo Mazzini, escuchas la mejor estación con las mejores exclusivas, Match 99.3.

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2: Es la una.
3: Con 53 minutos.
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1: Chavacanisa, Oliver Tree es un artista match. Y este fin de semana se nos adelantó en el camino en un accidente en Brasil, si no me equivoco. Y nosotros en Match 99.3 tuvimos oportunidad de platicar con él. Recientemente, Miguel Miranda le hizo una entrevista que quiero compartir un fragmento de esa reciente entrevista porque nos habla y nos platica de que estaba viviendo el mejor momento de su vida. Jonathan Guerrero, tuve la oportunidad también de platicar con él, de entrevistarlo hace ya unos años. Y aquí lo curioso es que yo estudiando al artista, estudiando a Oliver Tree, híjole, como que lo veía muy confrontativo, como que ahora sí que muy quitado de la pena con sus respuestas. Y de alguna manera como que estaba yo un poquito temerosa para esa entrevista, ¿no? Cuando tuve la oportunidad de ya platicar con él, me llevé una gran sorpresa. Un extraordinario ser humano, auténtico y cálido en su sentido. Y dentro de la conversación le dije, oye, ¿sabes qué, Oliver? La neta, te estuve estudiando, estuve viendo otras entrevistas que sí con Jimmy Kimmel, Jimmy Fallon, James Corden, y la manera en cómo tenías el acercamiento con ellos, a mí la verdad es que me dio tantito miedo. Y me dijo, no, ¿cómo crees? ¿En serio? Y le dije, sí, la verdad es que sí me dio, como que estaba temerosa, pero hoy estoy contenta de platicar contigo y descubrir que eres un ser humano cálido y auténtico. ¿Quieres escuchar tantito de la entrevista que Miguel Miranda le hizo a Oliver Tree hace unas semanas aquí en Match? Escucha esto.
2: Having the best time of my entire life, and I don't say that as a lightly thing. I had a beautiful life, but this is the pinnacle, the best time I ever had.
3: Why?
2: Because. Te amo, México. And I don't say it as a joke. I'm saying it as the most serious thing. This is the most fun I've ever had in my entire life. I've been to Mexico over 25 times, but this trip is the best trip of my life. But also, I've been to over 115 countries. In my entire life, this is my favorite of every country I ever went to. And I say that so, so muy serioso.
1: Muy serio, dice Oliver Tree, que México es su lugar favorito. Le dijo a Miguel Miranda, nuestro locutor de 9 de la noche a media, dijo, es que Miguel, yo he ido a muchísimos países y México es mi país favorito. Y justamente estoy viviendo el mejor momento de mi vida, el más divertido, y también creo que estoy en el pináculo de tal. Ay, chavacanisa, la vida works, life works on mysterious way, dicen por ahí, ¿no? La vida se maneja en cosas, pues de maneras misteriosas, y solamente el universo, Dios, en lo que quieras creer, sabe por qué hace lo que hace y cómo lo hace. Hoy nosotros queremos honrar el legado musical de nuestro artista match, Oliver Tree, escuchando Live.

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Conectamos en esta hora de música continua con Rolón, ponme de buenas en este lunes 15 de junio del 2026. 2:10 p.m. Soy Natalia Guerrero, Nena Guerreri para ti en redes sociales y también como @matchradiohq, así nos encuentras en Instagram, para que tú puedas ver cuáles son los giveaways que tenemos para ti en nuestro Instagram @matchradiohq, que justamente voy a regresar en dos canciones para recordarte cómo puedes seguir participando por la experiencia Match Directioner, que todavía no damos a conocer ganadores en esta segunda ronda, que se lanzan a ver a Zayn este sábado y a Harry Styles el 10 de agosto. Sale y vale, es un dos canciones más. Yo soy Natalia Guerrero, seguimos. Uy, rolón perfecto para este día con sol. When Did You Get So Hot de Sabrina Carpenter en Match 99.3 más pop. Conéctate.

en Match 99.3 Más Pop. Gracias por estar conectando. Chava Caniza, aplausos, porque escuchamos a Beyoncé con Crazy in Love en este inicio de semana, lunes 15 del 2026, 2 de la tarde con 20 minutos. Yo soy Natalia Guerrero, Nena Guerrero, y para ti en redes sociales y también como @matchradiohq. 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Yo soy Natalia Guerrero, te sigo acompañando con las mejores canciones en esta hora de música continua. Olivia Dean con So Easy to Fall in Love en Match 99.3 Más Pop. Conéctate.

En Match 99.3 más pop, conectamos con Dua Lipa y DaBaby. Esto fue Levitating en una hora de música continua. Oigan, extraordinaria música para este inicio de semana, ¿no? Mitad del... ¿Es la mitad del mes? Del mes que parte el año. Oh my God, la mitad de la mitad, oigan. ¿Cómo vamos en este 2026 a la mitad de junio, eh? Además de estar viendo muchísimo fútbol. Ahí ya los conozco, ¿eh? Yo la neta sí no me he perdido ningún partido. Bueno, solamente aquí cuando estoy chambeando, ahora sí que no vi el de la una, ¿verdad? En fin, yo soy Natalia Guerrero, Nena Guerrero, y para ti en redes sociales y también como arroba Match Radio HQ en Instagram. Y voy a regresar en dos canciones para platicarles de la exclusiva Match con Olivia Rodrigo que tenemos el día de mañana. Mañana tenemos una exclusiva Match con Olivia Rodrigo que no te puedes perder. Voy a regresar en tres canciones para contarte todos los detalles. Sale y vale. Y también te quiero recordar que este miércoles tenemos una transmisión especial desde la explanada de la alcaldía Gustavo Amadero. Una transmisión muy futbolera para ti desde el Match Morning con Aloy Edson, José Jarero Jari, Jimé Ramírez, Miguel Miranda, Pristo Mazzini, tu servidora Natalia Guerrero, que llevaré el show de la Chavacaniza de 1 a 5 en la alcaldía Gustavo Amadero en la explanada. Ahí te esperamos porque tendremos muchas sorpresas para ti. Tendremos, ya sabes, pues sorpresas. Así lo voy a dejar, Sally, ¿vale? Yo soy Natalia Guerrero, te acompaño ahora con lo que ya suena de Alan Walker. Esto se llama Faded. Cuando son las 2:32, en esta hora de música continúa en Match 99.3, más pop, conéctate. 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

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Conectamos con Pink y una canción muy divertida de su álbum Misunderstood. Esto es Get the Party Started en Rock 93.7 más pop. Gracias por estar conectados a esta hora de música continua con el show de La Chavacanisa, 2:41 p.m. Yo, Natalia Guerrero, te sigo acompañando hasta las 5:00 p.m. Tengo que compartirte en este momento la exclusiva match que tenemos mañana martes 16 con Olivia Rodrigo. No te pierdas nuestro iHeartRadio Album Preview Party con Olivia Rodrigo de su tercer álbum de estudio que estuvimos, espérelo. Y lo lanzó ya este viernes pasado, You Seem Pretty Sad for a Girl So In Love. Te ves muy tristona para ser una chava tan enamorada, ¿eh? Así nos dice la Olivia Rodrigo en su tercer álbum. Y lo más increíble de esta exclusiva match con Olivia Rodrigo es que estaremos escuchando de la viva voz de Olivia Rodrigo qué significa este tercer álbum, que de entrada ya ha estado compartiendo que pues retrate los altos y los bajos moods del amor, ya sabes, desde la ilusión hasta el desamor. Así es que mañana martes 16, no te pierdas en exclusiva match a través de toda la cadena, el iHeartRadio Album Release Album Preview Party de Olivia Rodrigo. Y hablando de este nuevo álbum, nos vamos a quedar con su segundo sencillo llamado The Cure. Esto se desprende de este segundo álbum, You Seem Pretty Sad for a Girl So In Love. Gracias por estar sintonizando el show de La Chavacanisa en una hora de música continua en Match 99.3 más pop. Conéctate. Oh,

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3: Hola Matchers, qué gusto ser su copiloto. Ajusten el cinturón de seguridad y vámonos con la información vial.
1: Aviso.
3: Atentos Matchers, se reporta una fuga de agua en Paseo de los Agüehuetes Sur y Bosque de Oyameles en la colonia Bosque de las Lomas. Esto es en la alcaldía Miguel Hidalgo.
1: Tráfico lento.
3: El avance continúa lentísimo en el eje 1 norte de Reforma a la Avenida del Trabajo. Circunvalación lento de Emiliano Zapata a Fray Servando.
1: Carga que avanza.
3: En Darwin de Circuito Bicentenario a Mariano Escobedo, el avance lento en Convento de Santa Mónica de Periférico a la Avenida de los Maestros.
1: Buen avance.
3: Sobre Parque de Chapultepec de Periférico a la Calzada San Esteban y Paseo de las Jacarandas con buen avance de la Avenida Jardín a La Raza.
1: Clima.
3: La temperatura continúa en 24 grados. Yo soy Gwen y te acompaño aquí a través de Match 99.3 Más Pop. Conéctate.
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0: 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Son las 2.
1: Con 52 minutos.
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Ya bacaniza, faltan 7 minutos para las 3 de la tarde en este lunes 15 de junio del 2026, mitad de mes, mitad del año, ¿eh? Y también mitad del show de La Chavacaniza, porque yo, Natalia Guerrero, te acompaño desde la 1 de la tarde hasta las 5 p.m. Recuerda seguirnos en Instagram como @matchradiohq y a mí me encuentras como @nenaguerrero. Y próxima hora, invitaciones para el concierto de Zane, que es este sábado en el Estadio GNP. Y regreso en dos canciones para decirte cómo utilizar el talkback, que es la manera de participar por invitación doble para el Conejo Tour de Zayn Malik este sábado con Match 99.3.

Las mejores canciones chavacaniza como esto de Evanescence llamado Bring Me to Life suenan en Match 99.3. Más Pop, gracias por estar conectados a su show, el show de la chavacaniza. 3:01 p.m. y voy a regresar en dos canciones con dinámica para el concierto de Saint Malik, The Conical Tour, que ya es este sábado en el Estadio GNP Seguros, y yo sé que tú eres Directioner de corazón y quieres ir. Antes, es decir, ahorita, te voy a decir cómo participar con Talkback. Yo soy Natalia Guerrero, Nena Guerreri para ti en redes sociales, y también síguenos como @matchradiohq en Instagram. Y el Talkback, déjame te digo, que es un botón dentro de nuestra aplicación iHeartRadio. Y este botón lo vas a presionar en dos canciones para grabar lo que sea que yo te vaya a pedir. Entonces, tienes que descargar nuestra aplicación iHeartRadio en tu celular o tablet. Regístrate, es gratis. Nos buscas como Match 99.3 y ahí mero vas a estar ubicando ese botón rojo con micrófono blanco dentro, que es el Talkback. Como te digo, en dos rolas tienes dos canciones para descargar nuestra aplicación iHeartRadio en tu celular o tablet. Registrarte es gratis y muy fácil. Buscarnos como Match 99.3 para que ubiques ese botón rojo con micrófono blanco dentro, que es el Talkback, porque en dos canciones regreso para lanzar dinámica y que participes por pase doble para Saint, que ya es este sábado 20 de junio, Estadio GNP Seguros, The Conical Tour, ¿ok? Eso en dos canciones, mientras Taylor Swift. Esto se llama The Fate of Ophelia, sonando en el show de la Chavacaniza este lunes a través de Match 99.3. Más Pop, conéctate.

99.3 más pop. Conectamos con, oigan, aplausos para este rolón que hace rato no escuchábamos aquí en el show de La Chavacanista, ¿no? Charlie Puth y Selena Gómez con We Don't Talk Anymore. 3:09 p.m. Inicio de semana, mitad de mes, mitad de año y también mitad del show de La Chavacanista, porque a las 5:00 p.m. yo les digo goodbye, llegué a la 1:00. Pero bueno, oigan, en este momento yo, Natalia Guerrero, los quiero invitar a The Conical Tour de St. Malik este sábado 20 de junio en el Estadio GNP Seguros. ¿Quieres ir? Participa conmigo a través del talkback de iHeartRadio, que hace dos canciones te dije, ¿qué hubo con él? ¿Qué hubo con, no? Ay, ¿qué show con el talkback? ¿Ya lo descargaste? ¿Ya descargaste nuestra aplicación iHeartRadio en tu celular o tablet? ¿Te registraste? Acuérdate que es gratis. Nos buscaste como Match 99.3 y ¿estás listo para presionar, para darme tu nombre completo, tu número de celular y respuesta correcta a esta sencilla pregunta? ¿En qué ciudad de la República Mexicana Zion o Zane comenzó su Conical Tour y qué día? Dime, ¿en qué ciudad de la República Mexicana y qué día comenzó Zane su Conical Tour? Que justamente, uy, está como que aquí muy cerquita ese día del cual ya comenzó, ¿eh? Respuesta correcta, tu nombre completo, número de celular y participas por invitación doble para lanzarte a The Conical Tour este sábado 20 de junio en el Estadio GNP Seguros, cortesía del show de La Chavacanista, claro que sí, y The Match 99.3 más pop. Conectamos ahora con Huntrix. Esto se llama Golden.

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0: 99.3 más pop. Conectamos con Justin Bieber y su canción Daisies. Chava Caniza, tú estás conectando a través del talkback de iHeartRadio porque estás participando por invitación doble para lanzarte este sábado a The Conical Tour de Zayn Malik, este 20 de junio, sábado, al estadio GNP Seguros. ¡Chúbole! ¿Quieres ir a ese concierto y vas llegando? Bueno, te voy a repetir dinámica, ¿eh? Nomás porque es lunes quincenal. ¡Oh! A través de Talkback de iHeartRadio, es decir, presiona ese botón rojo con micrófono blanco dentro para darme tu nombre completo, tu número de celular y respuesta correcta a esta sencilla pregunta. ¿En qué ciudad mexicana, en qué ciudad de la República Mexicana ha comenzado ya el Conical Tour de Zayn y qué día? ¿Qué día? ¿Y en qué ciudad de la República Mexicana comenzó el Conical Tour de Zayn? Así es que respuesta correcta, tu nombre completo, número de celular. En el Talkback de iHeartRadio y Jonathan Guerrero, voy a estar regresando a las 3 de la tarde con 25 minutos con uno de ustedes como ganador, cortesía de Match 99.3, más pop. Conéctate y mucha suerte, Chava Caniza.
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5: Son las 3:20.

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Conectamos con Bruno Mars y su canción Just the Way You Are. 3 de la tarde con 25 minutos. Gracias por estar sintonizando el show de La Chavacanís. Iniciamos semana, mitad de mes, mitad de año. Y yo lista para compartir el nombre de la persona ganadora que se lanza este sábado 20 de junio al Estadio GNP Seguros a The Conical Tour de St. Malik, ex One Direction. Yo soy Natalia Guerrero. Y a través de Talkback de iHeartRadio, me diste tu nombre completo, tu número de celular y la respuesta correcta a esta sencillísima pregunta. ¿En qué ciudad de la República Mexicana comenzó The Conical Tour, Zane, y qué día? Respuesta correcta, ayer domingo 14 de junio en Monterrey, Nuevo León. Así es que felicidades a ti, súper suertuda. Alexia Gallegos Moro, que ya tienes tu pase doble para lanzarte este sábado aquí en Ciudad de México, en el Estadio GNP Seguros, a The Conical Tour, The Zane, ex One Direction. Miren, ticketmaster.com.mx, giveaway en nuestro Instagram, @matchradiohq. También mañana con el Rally Match Directioner de la Escudería Match, pendiente de nuestras redes sociales para que conozcan qué onda. O si no, más adelante, yo sigo con las invitaciones aquí en el show de La Chavacanisa. Sal y vale. Yo soy Natalia Guerrero, Nena Guerreri para ti en redes sociales. Y como te digo, en Instagram te conviene seguirnos en @matchradiohq. Uy, qué rolón, ¿no? Perfecto para acompañarte esta tarde de lunes. Lunes quincenal, lunes buena onda, ¿poco no? Yo soy Natalia Guerrero, suena ya Tame Impala. Esto se llama Dracula en el show de La Chavacanisa en Match 99.3. Más pop, conéctate.

0: es Match 99.3 más Pop. Gracias por estar sintonizando el show de La Chavacanis en este inicio de semana. Oigan, y yo, Natalia Guerrero, vi pasar a Pristo Bassini por aquí a través del vidrio y dije, mi Pris, ven para acá, porque quiero que nos cuentes detalladamente qué está sucediendo en la escudería Match esta semana con el Rally Match Directioner. Aplausos para Pristo Bassini.
1: ¡Éale! Oye, Matcher, pues tú que nos estás escuchando y estás circulando por la Ciudad de México, Estado de México, y te encanta One Direction o conoces a alguien que sea súper fan, que quiera ir a ver a Zayn Malik este 20 de junio al Estadio GNP Seguros con su Conical Tour, pendiente de nuestro Instagram, @matchradiohq, porque ahí en nuestras stories el día de hoy vas a poder conocer algunas pistas sobre nuestra ubicación sorpresa del día de mañana, que será a la 1:00 p.m, horario del show de La Chavacanisa.
0: Eso, aplausos, aplausos.
1: Así es, son 3 pistas, y si tú dices, ay, ya sé dónde es, llega a la 1:00 p.m. y busca el cubo de Match 99.3. Ahí voy a estar yo circulando por este recinto donde vamos a estar y tú vas a poder participar. Te voy a poner algunos retos para descubrir si tú eres ese matcher o esa matcher más directioner.
0: Ok, entonces, Chavacanisa, en este momento a seguir Match Radio HQ en Instagram, porque desde hoy, Pris, estaremos subiendo las pistas de la ruta de mañana, que es justamente a la 1:00, el Rally Match Directioner, ¿no?
1: Entonces, así es.
0: Si tú dices, híjole, ya sé la respuesta, no sé qué, no te vayas allá a las 11 ni a las 12, sino a la 1:00 p.m, ¿ok?
1: Así es, a la 1:00 p.m, en esta ubicación sorpresa, que si eres súper fan de Zayn, de One Direction, vas a saber en dónde encontrarnos.
0: Así es que, Chavacanisa, ya escucharon a Pris Tomasini, bien pendientes de nuestro Instagram, @matchradioh, con este momento. Pris, gracias por pasar rapidito a la cabina de Match.
1: Gracias a ti, Nat. Y bueno, pues la ciudad un poquito con tráfico, la verdad sí nos tocó para regresar acá a Match 99.3, pero siento que con la mejor música siempre todo eso se hace más tranqui.
0: Y hablando de buena música, mi Pris, vamos a acompañar este lunes quincenal, que ¿a poco no sabe más rico el lunes con lunes de quincena?
1: Obviamente.
0: Pris Tomasini y Natalia Guerrero con ustedes aquí en el show de La Chavacanisa en Match 99.3 más Pop.
1: Conéctate. 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
4: Hola, Matchers. Qué gusto ser su copiloto. Vámonos con más información vial.
1: Aviso.
4: Y cuidado, ocurrió un choque en prolongación Paseo de la Reforma y Puente Conafrut en la colonia Lomas de Besares, en la alcaldía Cuajimalpa.

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1: En Año de Juárez hay carga que avanza de Ermita Iztapalapa a Circuito Interior.
0: Buen avance.
1: Muy buen avance en Río Churubusco desde Río de la Piedad hasta Canal de Apatlaco. Y la avenida 503 con buena circulación del eje 4 norte al Circuito Interior.
0: Clima.
1: La temperatura continúa en 24 grados. Yo soy Gwen y te acompaño aquí a través de Match 993 más Pop. Conéctate.
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2: Hora.
1: Son las 3.
0: Con 43 minutos.
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99.3 más pop. Conectamos con Sara Larson y su canción Midnight Sun. 3:46, Chava Caniza, yo soy Natalia Guerrero. El cielo se está nublando apenas en la Ciudad de México. Y te acompaño con esto de Billie Eilish, Wildflower, en Match 99.3 más pop. Conéctate.

0: en Match 99.3 más Pop. Conectamos con Shaggy y su canción It Wasn't Me. 6 minutos y las 4 de la tarde, última hora del show de La Chabacanisa. Yo soy Natalia Guerrero y estamos en la mitad de junio. 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
4: Son las 3.
1: Con 56 minutos.
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0: Chabacanis, estamos a 4 minutos para que den las 4 de la tarde, valga la redundancia, en este inicio de semana, el lunes 15 de junio del 2026. Cuiden la quincena, ¿eh? Porque pues hay mucha pachanga en este mes futbolero, ¿a poco no? Yo soy Natalia Guerrero, Nena Guerrero, y para ti en redes sociales y también como @matchradiohq. Te acompaño todavía hasta las 5 de la tarde y déjame decirte que en la próxima hora invitaciones para Zane, que ya es este sábado su concierto. Y también, ¿sabes qué? Voy a regresar en dos canciones para compartirte del Date Match que tenemos para ti este miércoles. Eso y más aquí en...

Touch 99.3 más pop. Conectamos con Dominic Fick y su canción Baby Doll. 4:02 p.m. Chavacanisa, tenemos un date este miércoles 17 de junio, es decir, pasado mañana. Aplausos por eso, porque nos hace muy felices podernos conectar con ustedes en la explanada de la alcaldía Gustavo Amadero. Yo soy Natalia Guerrero, Nena Guerrero, y para ti en redes sociales y también como @matchradiohq en Instagram, así nos sigues. Y justamente estaremos Aloy Edson del Match Morning, José Jarero Jari, Pristo Mazzini, Jimé Ramírez, Miguel Miranda y yo, Natalia Guerrero, este miércoles en la explanada de la alcaldía Gustavo Amadero, para poder compartir contigo, pues ya sabes, una mitad de semana muy cool, muy futbolera, así es que puedes estar desde la mañana hasta la noche, o puedes ir llegando por momentos. Yo estaré contigo en el show de La Chavacanisa de 1 a 5, ¿sale? Vale, así es que lánzate por las sorpresas que tenemos para ti este miércoles 17 en la transmisión Match desde la explanada de la alcaldía Gustavo Amadero. Allá te espero, ¿eh? Es un date. Ya escuchamos a Martin Solveig. Esto se llama Hello en el show de La Chavacanisa en Match 99.3.

99.3 más pop. Conectamos con un gran artista match, el Stomper con Homewrecker, en el show de La Chavacanisa. En este momento, 4 de la tarde con 11 minutos en este lunes 15 de junio, en el cual, uy, el sol ya se escondió. Ahí viene el agua, ¿verdad? Yo los quiero invitar al concierto de Zane este 20 de junio, es decir, sábado 20 de junio, este sábado, al estadio GNP Directioners. Háganse presentes a través de Talkback de iHeartRadio para que me den su nombre completo, su número de celular y la respuesta correcta a esta sencilla pregunta. ¿En qué ciudad de la República Mexicana cierra Zane The Conacol Tour y cuándo? Es decir, ¿qué día? Dame también la fecha. ¿En qué ciudad de la República Mexicana estará Zane cerrando The Conacol Tour y cuándo? ¿Así de fácil? Híjole, así de sencillo. Ya hasta les di la respuesta correcta. A participar esto a través de Talkback de iHeartRadio para que tengas la oportunidad de lanzarte con quien tú quieras a The Conacol Tour este sábado en el estadio GNP Seguros. Yo soy Natalia Guerrero y es momento de escuchar a Benson Boone y con ello agradecer una cosa el día de hoy. ¿Qué vas a agradecer el día de hoy, Chavacanisa? Hazlo mientras escuchamos Beautiful Things en Match 99.3 más pop. Conéctate.

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2: Hola, Matt Trump, qué gusto ser su copiloto. Vámonos con la información vial. Excelente camina.
1: A

0: También hay tráfico en Vasco de Quiroga de Santa Fe y hasta Antigua Vía La Venta.
1: Carga que avanza.
0: En Congreso de la Unión del Eje 3 Norte a la calzada San Juan de Aragón. Sobre calzada de Las Bombas hay carga que avanza de Canal Nacional a División del Norte.
1: Buen avance.
0: Hay que aprovechar que va sin tráfico Bosque de la Reforma de Loma de la Palma a Paseo de los Agüehuetes.
1: Clima.
0: Y la temperatura 23 grados. Yo soy Gwen y te acompaño aquí a través de Match 99.3 más Pop. Conéctate.

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1: 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Son las 4.
0: Con 19 minutos.
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En Match 99.3 más pop, conectamos con los Black Eyed Peas y su canción Let's Get It Started, 4 de la tarde con 23 minutos. Escuchas el show de La Chava Caniz en este inicio de semana ya lluvioso, caramba. ¿Cómo está el tránsito? Platíquenmelo a través de Talkback de iHeartRadio. En lo que yo doy a conocer el nombre de uno de ustedes que se lanza este sábado a The Conical Tour de St. Malik en el estadio GNP Seguros. A través de Talkback de iHeartRadio me diste tu nombre completo, tu número de celular y la respuesta correcta a esta sencilla pregunta. ¿En qué ciudad de la República Mexicana cierra St. The Conical Tour y cuándo? Justamente, el cierre de The Conical Tour en la República Mexicana es este sábado 20 en la Ciudad de México. ¡Felicidades a ti, Martín Figueroa Tueva, que ya tienes tu pase doble para lanzarte este sábado a cerrar las presentaciones en México de The Conical Tour de St. Malik X One Direction! Bien pendiente porque seguramente Jime tendrá más invitaciones, Miguel Miranda más adelante. Mañana el Match Morning, Harry. Uy, pendiente de la escudería Match y de nuestro Instagram, @MatchRadioHQ, porque acuérdense que con Pris en la escudería Match, mañana seguimos teniendo el Rally Match Directioner. Así es que bien pendientes, ¿ok? Yo mientras te acompaño con este rolón que para mí sale el sol aunque esté nublado y lloviendo. I Just Might. Me pone de buenas, me encanta. Bruno Mars en Match 99.3. Más pop, conéctate. Yeah.

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1: En Match 99.3 más pop, conectamos y sí, llegamos a conectar con Oliver Tree en un par de ocasiones. Y es que Oliver Tree es un artista Match y que ayer, por si no sabían, se nos adelantó. Tuvo un accidente aéreo de helicópteros en Brasil. Y como les digo, se nos adelantó en el camino y hoy nosotros queremos celebrar y respetar el legado musical de nuestro artista Match, Oliver Tree, una personalidad, como ya les había dicho, auténtica, completamente frontal y sobre todo que aprendió a vivir su vida de una manera más libre y con menos. Tuve la oportunidad de entrevistarlo hace algunos años y justamente esa vibra, ¿no?, de ser una persona libre, de no importarle lo que opinen los demás y sobre todo de construir su propio camino. Hace unas semanas, Miguel Miranda también pudo entrevistar a Oliver Tree y justamente estaban platicando de lo que qué significaba para Oliver Tree ser feliz y qué significaba todo esto de la fama y de su trabajo. Y esto fue lo que nos contestó.
2: I'm just a normal guy, just like anyone, just like you are, just like everyone here. 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So you do not need to have more things. The happiness is internal. And yeah, if you're not happy inside, no matter how much you have, it will never be enough. So the last thing I'll say is, I redefined my idea of success with this album. It wasn't more. It was just being able to have freedom to do what I want. And even in this moment, I can stay in Mexico longer because I have freedom. I'm supposed to go back, but I'm canceling things. I'm just so I can be here in Mexico because I love it that much.
3: And Mexico loves you back.
2: Stop. You're lying.
3: No,
2: he's lying.
3: No. We are right.
1: Ay, Oliver Tree, como les digo, siempre siendo muy él, muy auténtico. Y platicaba con Mike que justamente que a él no le gustaba, bueno, no le gustaba la idea de la fama y del acumular y del tener más y más, ¿no? Más cosas, más like, una casa más grande, un mejor coche. Que él aprendió a vivir una vida más sencilla y que eso justamente lo hacía sentirse una persona más libre, porque nos dijo, toda mi vida cabe en una maleta y en una backpack, en una mochila. Tengo 5 chones y ya me di cuenta que los puedo usar 4 veces antes de lavarlos. Les doy la vuelta y listo, calisto. Con ese humor que caracterizaba a Oliver Tree, trató de ver su vida, ¿no? Esta idea de poder ser más libre, que justamente la felicidad, la verdadera felicidad, como lo dijo en la entrevista, viene desde dentro. Se consideraba un ser humano más, que le encantaba su trabajo y que lo que más le gustaba de su trabajo era poder crear música para poder conectar con la gente. Porque también era un buen cómico y actor, ¿no? Entonces también conectaba a través, pues, de la parodia y de hacer sketches bastante divertidos. Así es que chavacaniza con esto que nos compartió Oliver Tree cuando vino a entrevista aquí a la cabina de Match 99.3. Vamos a pensar tantito. Si el día de hoy fuese nuestro último día, ¿qué es lo que realmente nos llevamos? ¿Nos llevamos todo lo que hemos acumulado? ¿Sirven todos esos likes? ¿No? ¿Sirve tal vez tener, no sé cuántos pares de zapatos? ¿Qué es lo que verdaderamente nos da la felicidad en este día? Mientras nosotros reflexionamos con esto que nos compartió Oliver Tree, ¿qué les parece si nos quedamos escuchando Life Goes On? La vida sigue y la vida solamente se transforma. Las personas que se nos adelantan justamente nos dejan sus aprendizajes. Él es Oliver Tree con Life Goes On en Match.

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0: vuelo del Grupo Gota en la ciudad de Kansas City. Si le metes $1,000 a que Argentina será el ganador de este juego, podrías cobrar hasta $1,390. Caliente.mx. Bienvenidos al juego. Yo soy Gwen y te acompaño aquí a través de Match 99.3 más Pop. Conéctate.
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2: Hora.
1: Son las 4.
0: Con 43 minutos.
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En Match 99.3 más pop, conectamos con Kendrick Lamar y SZA. Esto fue Lather. Chava Caniza, 10 minutos y las 5 de la tarde. Lo que quiere decir que el show de la Chava Caniza ha llegado a su final. Gracias. Aplausos para ti por dejarme acompañarte durante 4 horas. Desde la 1 de la tarde hasta ahorita casi las 5 con el show de la Chava Caniza. Quédate con Jime. De 5 a 9, de 9 a 12, Miguel Miranda. Mañana comenzamos el día a las 5 de la mañana con Aloy Edson en el Match Morning. José Jarero Jari a las 11 y Jonathalia Guerrero. Regreso a la 1 con el show de la Chava Caniza. Y recuerda que a la 1 de la tarde tenemos el Rally Match Directioner de la Escudería Match con Pris Tomasini. Bien pendiente de nuestras redes, arroba Match Radio HQ en Instagram, para que puedas conocer las pistas de dónde es la última ubicación, es decir, a la 1 de la tarde, para que llegues a este Rally Match Directioner que te invita al concierto. Cierto de Saint Malik este sábado 20 de junio en el Estadio GNP Seguros. También mañana a las 6 de la tarde tenemos el especial, una exclusiva más, el iHeartRadio Album Preview Party de Olivia Rodrigo, de su más reciente álbum. Y el miércoles, desde muy temprano con el Match Morning hasta las 7 de la noche, ¡uy! El date de la transmisión Match con todo el equipo desde la explanada de la alcaldía Gustavo Amadero. Muchísimas cosas, ¿ok? Yo soy Natalia Guerrero, les digo goodbye, lleguen con bien a sus hogares, a donde quiera que vayan, transiten con cuidado. Yo te acompaño con las mejores canciones. Soy Natalia Guerrero, Nena Guerreri para ti en redes sociales. Y me despido con esto de Katy Perry, Dark Horse, en Match 99.3, más pop, conéctate.

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0: 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Son las 4.
1: Con 56 minutos.
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2: ¿Qué onda, Matchers? ¿Cómo están? Lunes, arrancando la semana, son las 5 de la tarde en punto. Eso significa que ya llegué para estar con ustedes hasta las 9 de la noche. Que sea una gran semana para todos ustedes. Aparte, quincena, Matchers. Arrancar así con quincena, pues qué chulada. Sé que está lloviendo por las calles de la Ciudad de México, así que hay que manejar con muchísima precaución, Matchers. Y yo me encargo de ponerle las mejores rolas, ¿ok? Que la neta, Matchers, sí traje paraguas, pero me mojé un poco. Ni modo, Matchers, así es esto. Aparte, para despertar. Porque es al lunes. Matchers, arroba Matchers, Radio HQ y arroba Jime con XRMZ. Me encuentras en mi Instagram. Bienvenidos. Matchers.

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1: Match 99.3 más pop, conéctate, Matchers, Matchers. Pues este lunes arrancando la semana como con un dolor en el corazón y sobre todo pues recordando los bellos momentos que Oliver Tree dejó en nosotros. Quiero recordar a un artista que nunca tuvo miedo a ser diferente con su música, su humor, su forma única de ver el mundo. Oliver Tree nos recordó que está bien ser uno mismo. Gracias por todas las canciones, todas las risas y los momentos que se quedan para siempre en todos los que amábamos tu música y que siempre nos vamos a quedar con eso. Oliver Tree, te recordamos siempre en Match 99.3, que es tu casa. Soy Jimena Ramírez, Matchers, y hace unas semanas atrás Miguel Miranda tuvo la oportunidad de platicar cara a cara con Oliver Tree en la cabina de Match 99.3 y yo dije, ¿esa entrevista es terapia de verdad o fue una entrevista? Vamos a escuchar un poco de lo que nos contó.
2: I'm just a normal guy, just like anyone, just like you are, just like everyone here. 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So you do not need to have more things. The happiness is internal. And yeah. If you're not happy inside, no matter how much you have, it will never be enough. So the last thing I'll say is, I redefined my idea of success with this album. It wasn't more. It was just being able to have freedom to do what I want. And even in this moment, I can stay in Mexico longer because I have freedom. I'm supposed to go back, but I'm canceling things. I'm just so I can be here in Mexico because I love it that much.
3: And Mexico loves you back.
2: Stop. You're lying. No, he's lying.
3: No, we are right.
1: Amamos a Oliver Tree. Siempre te recordaremos, siempre en nuestros corazones. Y fue un placer tenerte acá en la cabina de Match 99.3. Tu música siempre seguirá con nosotros en esta conversación con Miguel Miranda. Wow, por eso dije que es una como una terapia, porque él dijo, no importa todo lo que tengas, si tú no eres feliz por dentro, si tú no estás feliz, nada va a ser suficiente. Él dice que viajaba con 5 chones, con 5 prendas, y con eso era feliz, que hace mucho que no tenía tampoco, pero hace mucho que no era tan feliz. Oliver Tree, como tú decías, la vida continúa. Esta es el mal.

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Rodrigo en Match 99.3 más Pop. Conecta, te escuchamos Drop Dead en este lunes, arrancando la semana. Son las 5 de la tarde con 16 minutos y Matchers, el día de mañana, martes 16 a las 6 de la tarde por toda la cadena Match. No te puedes perder el iHeartRadio Album Preview de Olivia Rodrigo, Matcher, porque el viernes estrenó su nuevo disco, su tercer álbum de estudio, You Seem Pretty Sad for a Girl So in Love, que muchos Matchers, muchos críticos dicen que, pues la neta, es uno de los álbums y canciones más maduras de Olivia Rodrigo. Pues claro, Matcher, uno crece y pues el estilo va adaptándose a la edad. Felicidades para Olivia Rodrigo, pero vamos a tener este álbum preview por toda la cadena Match. El día de mañana no te lo puedes perder en punto de las 6 de la tarde. iHeartRadio Album Preview de Olivia Rodrigo. Este disco está espectacular. You Seem Pretty Sad for a Girl So in Love. No te lo pierdas. A todos los fans de Olivia Rodrigo, tenemos una cita. Todos los Matchers y Olivia Rodrigo. Vámonos con más buena música. Llega Rosé y Bruno Mars. Esto se llama APT, el Match 99.3. Más Pop, conéctate.

0: Match 99.3 más pop, conéctate con Rosé y Bruno Mars. Escuchaste APT en este lunes, arrancando la semana 5 de la tarde con 20 minutos. 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Por la pasión, Matcher, la fiesta del fútbol. 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A todos, Matchers, ¿eh?
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3: Hola, Matcher, qué gusto ser su copiloto. Ajusten el cinturón de seguridad y vámonos con la información vial.
2: Aviso.
3: Por la caída de un árbol, servicios de emergencia labora en Sevilla, entre Hamburgo y Londres, en la alcaldía Cuauhtémoc.
2: Tráfico lento.
3: Vamos a avanzar lento en Insurgentes, entre el eje 4 Norte e Indios Verdes. Viaducto Miguel Alemán a vuelta de rueda de Periférico a la calzada de Tlalpan.
2: Carga que avanza.
3: En Vértiz de Emperadores a Luz Aviñón. Universidad con carga que avanza del eje 5 Sur y hasta Xola.
2: Buen avance.
3: Vamos excelente en civilizaciones del eje 5 Norte a Cultura Tolteca y Boulevard Virreyes avanza excelente de Prado Sur a Montes de Auvernia.
2: Clima.
3: En la temperatura ya tenemos 22 grados y llueve en algunas zonas de la capital. Yo soy Gwen y te acompaño aquí a través de Match 99.3 más pop. Conéctate.

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1: 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Son las 5
0: con 25 minutos.
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Macho 99.3 más pop, conéctate con Sean Kingston. Escuchaste Beautiful Girls en este lunes arrancando la semana. Son las 5 de la tarde con 29 minutos. Y Macho, este miércoles 17 los esperamos a todos en nuestra transmisión especial por la fiesta del fútbol. Macho, no se lo pueden perder. 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Ustedes van a poder disfrutar de buena fiesta, porque ustedes ya, los que han ido, saben que somos bien fiesteros en Macho 99.3 y nos encanta el jajaja y el jiji. Y también, Machos, de muchísimas sorpresas, oportunidades para que se lancen a sus conciertos y festivales favoritos. Y muchísimas sorpresas, Macho. 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En la explanada de la alcaldía Gustavo Amadero, Machers, vayan. Ya saben que yo luego los pongo en mi lista negra y no quiero que suceda esta vez. ¿Los veo el miércoles? Ok. Vámonos con más buena música. Taylor Swift, The Fate of Ophelia, sonando el Match 99.3. Más pop, conéctate.

Touch 99.3 más pop. Conéctate con Magic. Escuchamos Ruth en este lunes arrancando la semana. Macho, son las 5 de la tarde, 37 minutos. Y hay dudas sobre este miércoles 17 de junio, nuestra transmisión especial Verbena Futbolera. Macho, no te lo puedes perder. Miércoles 17 de junio. Todos los locutores de Macho 99.3, desde las 8 de la mañana hasta las 7 de la tarde. Soy Jimena Ramírez, contigo hasta las 9 de la noche. Macho, este miércoles te esperamos en la explanada de la alcaldía Gustavo A. Madero, porque va a haber muchísimas sorpresas para todos ustedes. Me preguntan, Jim, es totalmente

0: puedes perder por toda la cadena Match, el iHeartRadio Album Preview de Olivia Rodrigo, Matcher, presentando y dándonos mitotito de su nuevo álbum de estudio, su tercer álbum de estudio, Using Pretty Sad for a Girl So In Love. No te lo puedes perder. Mañana, Olivia Rodrigo, fans pendientes.
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4: Matchers, fue un gusto acompañarlos con la información vial.
2: Aviso.
4: Y vamos

0: donde el avance es lento de Avenida del Taller a Zaragoza. Marchers que van para Viaducto Miguel Alemán, sean muy pacientes porque el avance es lento de Periférico y hasta Tlalpan.
1: Carga que avanza.
0: La encontramos a través de Calzada de la Viga de Canal de Apatlaco a Viaducto. Sobre Obrero Mundial hay carga, pero seguimos avanzando de Viaducto Miguel Alemán a Isabela Católica.
1: Buen avance.
0: Hay que aprovechar Marchers que va libre y sin complicaciones. Periférico de Canal de Chalco a la Calzada a Coxpa. Y en Rómulo Farril el avance es bueno de Periférico a la Calzada de las Águilas.
1: Clima.
0: La temperatura continúa en 22 grados y llueve en algunas zonas de la capital. Yo soy Gwen y fue un gusto acompañarlos aquí a través de Match 99.3 más Pop. Conéctate.

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1: 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Son las 5.
0: Con 51 minutos. 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

0: H993 más pop, conéctate con Ariana Grande. ¿Escuchaste Hey That I Made You Love Me? En este lunes, arrancando la semana, Matcher, nueva semana para que participen por su mini proyector Match. Obviamente, consintiéndolos a todos ustedes en Match 993 más pop, conéctate.
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1: Con 56 minutos.
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0: Hello, Matchers. ¿Cómo están? Lunes arrancando la semana. Soy Jimena Ramírez. Te acompaño de lunes a viernes desde las 5 de la tarde hasta las 9 de la noche. Bienvenidos a otra hora más de programación y mi favorita, una hora de música continua y sin cortes comerciales. Síguenos en estas redes sociales y gracias a todos los que conectan con nosotros por nuestro Instagram, @machoradiohq y @jime_con_xrmz. Me encuentras a mí en mi Instagram. Jime, ¿con qué nos vas a consentir el día de hoy? Ya me preguntaron. Matchers, hay muchísimo evento. Los esperamos este miércoles 17 en nuestra transmisión especial. Matcher, hay muchas cosas pendientes porque les voy a contar todos los detalles. Bienvenidos. Matcher.